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1: El Cabildo de Mexicali aprobó por unanimidad una reforma al Reglamento Municipal de Control Animal, ampliando de 72 horas a 5 días hábiles el plazo para reclamar perros y gatos extraviados. La medida busca dar más tiempo a las familias para localizar a sus mascotas antes de que sean canalizadas a adopción. La justicia argentina realizará el 27 de agosto el juicio de extradición del contraalmirante Fernando Farías Laguna, señalado por presuntamente encabezar una red de huachicol fiscal en aduanas marítimas. El juez determinará si es entregado a México, donde enfrenta acusaciones por delincuencia organizada y delitos relacionados con hidrocarburos. El ministro israelí de Seguridad Nacional, Itamar Ben-Gvir, anunció el inicio de la construcción de una unidad especializada para aplicar la pena de muerte a condenados por terrorismo. Señaló que el proyecto cumple una promesa de su gestión y que el centro contará con áreas para supervisión de familiares y visitantes. Soy Ángel Tanor y más información en uniradiobaja.com.
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1: Y ahora estamos bailando con mucha buena vibra. Saludos para toda la familia Panda, para América Latina.

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2: Edén Muñoz será el artista principal de las Fiestas Patrias en Mexicali, donde ofrecerá un concierto gratuito el próximo 15 de septiembre para celebrar el Día de la Independencia. El gobierno de Baja California confirmó la presentación, que se realizará en el Centro Cívico con música, baile y tradiciones mexicanas. Elementos de la Secretaría de Marina localizaron más de 300 artefactos explosivos improvisados y cerca de 300 kilos de explosivos en el poblado Agua Verde, municipio del Rosarito, Sinaloa. El personal especializado aseguró y deshabilitó los artefactos para evitar riesgos a la población sin que se reportaran detenidos. El presidente Donald Trump volvió a referirse al estrecho de Hormuz como nuevo territorio estadounidense mediante una publicación en su red social Truth Social. El mandatario compartió un mapa de la zona con esa denominación, reiterando su intención de incorporarla tras una eventual derrota de Irán en medio de negociaciones estancadas con Teherán. Soy Ángel Tanori, más información en uniradiobaja.com.
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1: Compa Peso, hay algo que le quiero decir a esa morra que está ahí.

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1: Adrián Fernando N. fue vinculado a proceso por su presunta participación en el delito de violación impropia agravada, informó la Fiscalía General del Estado. Los hechos habrían ocurrido el 2 de agosto en un domicilio del fraccionamiento Las Palomas, donde presuntamente agredió físicamente a su hijastra y cometió conductas sexuales no consentidas. La presidenta Claudia Sheinbaum rechazó que exista una lista de censura contra periodistas y aseguró que su gobierno no ha restringido a ningún comunicador. Señaló que los nombres expuestos por Luisa María Alcalde no implicaron una clasificación de periodistas ni afectaciones y afirmó que ya no se divulgarán nombres en futuros casos. Disney demandó a la Comisión Federal de Comunicaciones de Estados Unidos, acusándola de emprender una campaña de represalias contra ABC por su contenido. La empresa argumentó que las acciones de la comisión violan los derechos de libertad de expresión protegidos por la Primera Enmienda. Soy Ángel Tanori, más información en uniradiobaja.com.
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1: El Cabildo de Mexicali aprobó por unanimidad una reforma al Reglamento Municipal de Control Animal, ampliando de 72 horas a 5 días hábiles el plazo para reclamar perros y gatos extraviados. La medida busca dar más tiempo a las familias para localizar a sus mascotas antes de que sean canalizadas a adopción. La justicia argentina realizará el 27 de agosto el juicio de extradición del contraalmirante Fernando Farías Laguna, señalado por presuntamente encabezar una red de huachicol fiscal en aduanas marítimas. El juez determinará si es entregado a México, donde enfrenta acusaciones por delincuencia organizada y delitos relacionados con hidrocarburos. El ministro israelí de Seguridad Nacional, Itamar Ben-Gvir, anunció el inicio de la construcción de una unidad especializada para aplicar la pena de muerte a condenados por terrorismo. Señaló que el proyecto cumple una promesa de su gestión y que el centro contará con áreas para supervisión de familiares y visitantes. Soy Ángel Tanor y más información en uniradiobaja.com.
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1: Vámonos, Lucita.

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1: Y esta va para todas las malosas.

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1: Bienvenidos a un nuevo episodio, soy Claudia Mejía. Creo que han escuchado por ahí en las noticias sobre este gusanito, el gusano barrenador. Hoy tenemos a un invitado, es un infectólogo, es el doctor Bruno López. ¿Cómo estás?
6: Muy bien, muchas gracias.
1: Gracias por estar aquí y hablar sobre este tema. Sí da miedo, ¿verdad? O sea, sí ha como que metido miedito en la población.
6: Pues lo que se ve da más miedo, ¿no? A veces puede ser más peligroso para la vida en corto plazo.

0: plasma una bacteria que no vemos, pero esos como los se pueden ver al ojo desnudo, como se dice.
1: Claro.
0: La verdad es que sí generan miedo. En la invasión de animales o humanos por este tipo de moscas en su fase larvaria, que son los gusanos, y que esa es una miasis, ¿no? Prácticamente es el término de la miasis. Pero esta es una fase intermedia de la vida de la mosca, ¿no? Tiene que estar, llega como la mosca, se para en el tejido, puede ser incluso en una herida, en los conductos auditivos, las orejitas de las vacas, en la boca de un humano, en una herida de un pie de un paciente con diabetes, por ejemplo, con pie diabetes. Se para ahí, deja sus huevos y esos huevos eclosionan, pues se abren, digamos, y se producen la larva, el pequeño gusanito. Y una vez en mosca, va a otro, se reproduce con otro macho y va a volver a buscar otro sitio donde alojarse. Todas las moscas llevan esa fase. Hay una que es bastante curioso porque ella prefiere poner sus huevos. Se llama Dermatobia, le llaman la mosca peluda en algunas regiones. Aparte del gusano guardado. Se ve similar, la verdad es que la mosca sí tiene las características en los colores. Por ejemplo, la mosca del gusano borrenador, el Coquilomia hominivorus, que es un nombre así científico, digamos, tiene color como verdáceo. Es color verde, es grande.
1: Ay, son moscas grandes.
0: Verdes, exacto, con la espaldita así como verde.
1: Okay.
0: Y que vuelan pues rápido, a grandes distancias. Y pues se pueden diferenciar en la morfología que tienen. Lo que sí cuesta más trabajo es en la fase de larva, el gusanito, diferenciarlo de otras especies. Ahí sí, porque incluso tienes que verlo con el microscopio, ver ciertas estructuras. El problema del gusano barrenador es que puede dar cuadros graves porque le gusta el tejido humano vivo. Entonces es un parásito obligado. Es decir, para que desarrolle todo su ciclo de vida, necesita una herida de una persona viva para que ahí siga penetrando en el tejido. Barrena, es decir, pues literal su nombre, entra, va escarbando el tejido sano y hasta meterse más adentro, hacer cavidades y quedar hasta, y por arrastre pues lleva bacterias y puede crear infecciones también de, ¿no?, por bacterias. Entonces esa es la importancia que tiene. ¿Qué pasa al ganado? El ganado pues se enferma, ¿no? Se enferma porque si lo dejan sin un tratamiento, penetra y le da un cuadro grave de invasión de este gusano. A la par, pues al abrir esas cavidades deja que bacterias entren y le da sepsis también al ganado y mueren muchos.
1: Pueden morir.
0: Y es tan difícil a veces, en una sola puesta de una mosca de gusano barrenador, el Coquilomia hominivorus, que es el nombre de la mosca, al poner en una herida, en una cavidad, sus huevos ponen hasta 200 en una sola. Y de esos almacenan hasta el 70%. ¿Cuántos gusanos se van a producir?
1: ¿Todos son los que barrenan?
0: Y todos al mismo paso en ir barrenando.
1: O sea, es muy rápido.
0: Entonces, por eso a veces tienen que sacrificar al ganado. Porque ya están tan invadidos que es imposible quitarle todos.
1: Pero esto ya estaba erradicado.
0: Esto ya estaba erradicado
1: desde los 90, ¿no?
0: Hubo un programa de erradicación del 70 al 92. En el 92 se declaró que era libre de México y Estados Unidos. ¿Cómo lo hicieron? Pues liberaron muchísimos cientos, miles de millones de machos, pero estaban radiados, o sea que eran infértiles, digamos.
1: Okay.
0: Entonces se reproducían con moscas hembras, y las moscas hembras lo que tenían era producción de huevos sin larvas, o sea, eran huevos estériles, digamos, ¿no?
1: Uh-huh.
0: Y así ya dejaron que no se reproducieran hasta que finalmente desaparecieron. Esa fue la técnica que usaron.
1: ¿Y por qué ahora regresó?
0: El problema donde no realmente, aparentemente se había erradicado, pero había pequeños brotes, por ejemplo, en Panamá, en Puerto Rico,
1: en Centroamérica,
0: en varios de Venezuela, y por ahí había esos pequeños brotes. Con la cuestión de la inmigración y el tráfico ilegal de ganado, ahí empezó, por eso Chiapas fue la primera zona, y de ahí, así es como hemos venido con los casos. Chiapas empezó primero el año pasado con hasta un total de, el año pasado cerró con 90 casos, en todo el 2025, y en 2026, al corte al 3 de julio, lleva ya 55 casos. Y después empezó a extenderse ahora nuevamente a Hidalgo, a Jalisco, Hidalgo con 28 casos, Hidalgo con 13, de humanos, humanos con infección. Al ganado ha habido más. Oaxaca 39 casos, Puebla 35, Veracruz 90 casos, 24%, es el que más casos tiene ahorita en todo lo que va a estar.
1: Me impresionan los casos en humanos porque, ¿cuáles son los factores? Supongo que la mala higiene o la falta de higiene,
0: claro,
1: es lo que pues provoca eso.
0: Bien lo comentaste, la falta de higiene es la primera parte de esto, ¿no? ¿Por qué? Porque si yo baño a mi perro o a mi gato, yo mismo me baño a lo mejor una vez por semana, pues dejo, o dos veces por semana, dejo que todos estos días una mosca se pare en una herida, en alguna lesión, más

0: a poder distinguir si es una de estas de mosca doméstica o si es de gusano barrenador o si o lucilia, no vas a ver. Entonces hay que ver de que no se trate de que sea, efectivamente que sea gusano barrenador. Y lo siguiente es que no podemos quitarlas y echarlos a la basura, porque
1: que eclosionan de nuevamente como mosca, ¿no?
0: Y vuelven a reproducirse y a contaminar el ambiente otra vez y a infectar a otros pacientes o huéspedes. Entonces lo que necesitamos es quitar la mayoría. Recomienda, si no tenemos en ese momento la posibilidad de que nos ayuden a supervisar qué sea, echarlos en un frasco con alcohol. Con alcohol prácticamente se preservan intactos. Muere, pero se preservan intactos los gusanos. Echamos una porción en alcohol y lo demás, tenemos dos opciones. Una es incinerarlos o inundarlos de alcohol y dejarlos en un recipiente cerrado. Aparte de las muestras que ya tenemos, ¿no? O jabón, agua de jabón y dejarlos ahí encerrados. No recomiendan enterrarlos para que puedan reconocerse al microscopio de qué se trata. Si es lucilia, si es la mosca doméstica, no pasa nada, ¿no? Finalmente son, ya tenemos muchos años viviendo con ellos. Lo ideal es tener mosquiteros, una buena higiene, si se encuentran, reportarlos para ver de qué se trata.
1: ¿Estas son como medidas ya teniendo ahí al gusano?
0: Sí, hay que ir a atenderse porque sí tiene sus cuidados cómo retirar estos gusanos. A veces si uno los retira nada más, la misma persona familiar del paciente los retira, puede a veces también lastimar al paciente, puede favorecer que también haya una infección. En este momento que como vemos vamos en incremento de casos, sí es importante cada vez que lo tengamos, reportarlo y o acudir al centro de salud, a la clínica familiar, para que sea revisado.
1: ¿Qué otra medida importante de las que ya hablamos para como para reforzar?
0: El cuidado de pacientes que están postrados en su cama, pacientes que son inmóviles, pacientes que tienen alteraciones neurológicas que no permiten sentir incluso dolor a veces o comunicar qué problema tienen. Esos son los que deben tener especial atención e incluso hacer una rutina diaria o cada vez que se haya el baño de estos pacientes, el aseo de ellos, revisarles orejas, revisarles la nariz, revisarles la boca, incluso hasta las cavidades genitourinarias, por ejemplo, ¿no? De la vagina, el ano, a veces también es un lugar donde se pueden alojar las moscas y ahí dejan los gusanos. Y muchas veces puede pasar mucho tiempo ahí y nadie se asome a ver. El gusano barrenador, cuando ya empieza a dar síntomas, incluso dolor en el paciente, ya seguramente ya penetró más las cavidades. O sea, cuando está muy superficial, la verdad es que ni siquiera puede dar nada. O a veces puede ver uno, por ejemplo, una herida que se pone más roja o que se abulta. ¿No? Se hace un bultito en el tejido. En la oreja, por ejemplo, hasta que ya empieza a penetrar el tímpano, más adentro, ahí es donde ya empieza a dar dolor, pero puede no dar ningún problema. Entonces aquí yo creo que no es conveniente esperar hasta que haya un síntoma.
1: Si llegamos a ver esto en pacientes, en mascotas, ya decíamos que hay que reportarlo para, ya tengo el número, es el 800-751-2100. Él es el doctor Bruno López, infectólogo. Gracias por estar aquí.
0: Muchas gracias.
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1: ¡Por allá, casita, compadre!

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1: Carmen, Carmelita, se me perdió la cadenita chiquita. ¡Ay!

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1: Hoy se cumplen 7 años tras la desaparición forzada de José Luis y Adrián Misael, tras salir del antro Shots. Pese a que hay detenidos, no hay rastro de ambos jóvenes. Avanza obra de la Fiscalía Especializada en Delitos de Violencia de Género. Encuentran otro encajuelado en Tijuana, ya van 5 en lo que va de la semana. Aseguran al feminicida de Beatriz Alondra, dama reportada desaparecida en San Felipe y localizada muerta en ese municipio. Entregarán diputada local y diputado federal mochilas con útiles escolares para el regreso a clases. Aplica Ejército Plan DN3 en Mexicali por altas temperaturas. Reparten suero y agua a personas vulnerables. Buenas noticias. Localizan sanos y salvos a pareja de adultos mayores que estaban extraviados desde que salieron de California rumbo a Mexicali. Esto y más en Uniradio Noticias. ¿Qué tal? Muy buenos días. Muchísimas gracias a toda la gente que nos acompaña. Le doy la bienvenida a Uniradio Noticias Mexicali. Acá en los controles mi compañera Edith Arroyo La Bombón, su servidora Maite López, leonanoticias.mx. Muchísimas gracias por estar al pendiente en este miércoles 19 de agosto del 2026, en que le vamos a presentar todo el resumen de los hechos históricos que han surgido las últimas horas, no solo en Mexicali, sino a nivel regional, a nivel nacional, pero también, como siempre se lo indico, a nivel internacional. Espero que esté teniendo usted una excelente mañana, pero sobre todo que esté ahí a gusto en casita, en el trabajo, si usted se está tomando en este momento su cafecito, su tecito, cualquier cosa que usted esté haciendo en donde se encuentre, le damos la bienvenida, pero sobre todo le deseamos que esté teniendo una excelente mañana de mitad de semana, hoy que se conmemora, según el calendario de la Iglesia Católica Cristiana, a San Juan Eudes. Así es que le mandamos un saludito a todos los Juanes y le compartimos en este momento cómo anda el pronóstico del tiempo en nuestra capital del estado. Hoy en Mexicali, fíjese usted, se espera un día mayormente soleado, los vientos van a estar haciendo presencia, le digo a usted que estarán alcanzando velocidades que puedan ir entre los 19 y hasta los 33 kilómetros por hora. En este momento, que son las 7:08 de la mañana, la humedad en el ambiente anda en el 73%, así es que tómelo usted en cuenta. Gracias a la gente que ya anda también acá en el live de leonanoticias.mx. Meli Matus, muy buenos días, saluditos. Daniel Arellano, Mari P, J. Velo, muchísimas gracias por estarse contactando, conectando. Y mire, pues nos dice también que tome usted sus precauciones porque hoy la sensación térmica pudiera estar superando los 48 grados centígrados en Mexicali. Va a ser un día bastante, bastante caluroso. Tome usted en cuenta las recomendaciones, por supuesto, que nos dicta Protección Civil del Estado, Protección Civil Municipal y, por supuesto, las autoridades competentes en materia de salud pública. Hace unos instantes le decía yo que inclusive desde el día de ayer se ha visto la presencia, principalmente en la zona centro de Mexicali, de los elementos de militares, quienes están del ejército mexicano, están impulsando el plan DN3 aquí en Mexicali, relativo precisamente a estas fechas en que pues el calor sigue a la orden del día. Gracias a la gente pues que nos está compartiendo, que nos está en estos momentos contactando, y sobre todo pues le recuerdo la línea del WhatsApp en la cabina 6863051049. Hay que cuidarse y sobre todo recuerde pues que está bastante pues caluroso el día de hoy, bastante húmedo, la humedad está superando el 70%. Tómelo usted en cuenta, manténgase hidratada, hidratado y por favor no se exponga. Dice José Rincón, buenos días Maite, buenos días, bienvenida, todos los días te escucho, nomás no comento yo nada por aquí, estoy tomándome ya pues una bebida para despertarme, dice por acá. Saluditos, mi estimado José Rincón, gracias por irnos escuchando, y a la gente que anda trabajando en las calles, que en estos momentos anda en el tráfico.

Mire, acá sobre la zona de la calle Electricistas hay un fuerte choque, había un pick-up y un carro involucrado, estaban atravesados en la vialidad y a la altura justo donde está un autoservicio y una zona donde es comercial, está una farmacia también en ese punto. Tómelo usted en cuenta porque hubo un fuerte choque y ahí se está desviando el tráfico para que agarre otra ruta en caso de que esta ruta de la calle Electricista rumbo a la zona de Justo Sierra y Benito Juárez sea su ruta de todos los días, pues tómelo en cuenta que esta zona en estos momentos pues está ahí con este choque que se registró hace breves instantes. Meli Matus dice, un corazoncito coreano, Maite, saluditos igualmente, mi estimada Meli. Dice por acá el buen Julio, Julio Sesma, dice, muy buenos días, Maite, saludos, feliz miércoles para usted y para todo su equipo. Las saludos de San Bernardino, California. Castro Contreras Adrián dice, buenos días, Maite, saludos a ti y a La Bombón desde acá, desde Hermosillo, Sonora, de visita por acá. Un abrazo fuerte a toda la gente que también pues anda por diligencias, por vacaciones, por cualquier situación en cualquier territorio de nuestra nación o desde cualquier parte del mundo que usted nos vea o nos escuche, le mandamos saludotes, por supuesto, gracias por estarnos consultando. Dice por acá J. Veló, señorita Maite López, a usted y a La Bombón y a todo el equipo de La Invasora en el 104.9 de FM, excelentes noticias, la estamos escuchando en Uniradio, pero desde Apatzingán, Michoacán, un abrazo fuerte también a toda la gente que nos escucha en internet o acá a través de las plataformas de Maite López, Leona Noticias.mx. De verdad, muchísimas gracias por estarnos contactando y sobre todo por compartirnos sus reportes, sus denuncias, sus comentarios, sus sugerencias, cualquier situación que esté aconteciendo en su colonia. Hasta allá nos vamos con cámaras y micrófonos y por supuesto hoy que estamos, le decía yo, a miércoles 19 de agosto del 2026, tenemos por supuesto también mucha información sobre las efemérides que surgen a nivel internacional y por supuesto que también pues se marcan en el calendario. Fíjese usted que según el calendario pues a nivel internacional, hoy es el Día Mundial de la Fotografía, así como usted lo escucha, una iniciativa que surge en Austria y que ha formado parte del calendario desde el 2007, donde instancias de este fotógrafo se organizaban a un concurso de fotografía y que pues derivan a un famoso fotógrafo de origen también australiano que comenzó precisamente en el año 2007 a conmemorar este día, pues justamente que surge de las cámaras digitales y sobre todo con la popularización de la fotografía a través de los teléfonos móviles. Cualquier persona puede ser testigo de un instante, captarlo y trasladarlo a los demás a través de una foto. Una foto, acuérdese, es una imagen que se captura, es un momento que se queda para la historia, el cual, pues seguramente al ser revelado, la persona lo puede sacar en algún momento, tiempo después, años después, y entender lo bonito de la captura de ese momento, los sentimientos que estaban a flor de piel, lo que usted estaba viendo. Una fotografía definitivamente es una captura no solo de una imagen, sino de una vida. Así es que, pues si usted tiene la oportunidad de tener a un fotógrafo, una fotógrafo entre su familia, entre sus amistades, mándele un abrazo porque hoy es el Día Mundial de la Fotografía que justamente ellos capturan. Saludos a Danae Villa, saludos al buen Daniel Reséndiz, al buen Juan Hernández, a Víctor Medina Gorosabe, por supuesto al maestro Víctor, a toda la gente que aquí, al buen Juan Barak, al güerito Pérez. Saluditos a don César también, por supuesto a toda la gente que he tenido la oportunidad de conocer a lo largo pues de mi carrera periodística y que se dedican a la bonita iniciativa, pero sobre todo profesión de capturar estos momentos a través de una fotografía. Un saludote. Por acá también dice, tenemos más saluditos, dice por acá el buen Alex Moreno, el fotógrafo de las estrellas, dice, buenos días, Maite, muy buenos días a La Bombón, buena vibra a todo tu auditorio y a ustedes, y si me quieren contactar al celular 6865-700442. Ahí está la información. Y mire, vamos a arrancarnos de inmediato, no sin antes mandar este saludito, mire, que nos está llegando al WhatsApp, de Mike Ángel Laxca, dice, muy buenos días, Maite, a todos en La Invasora. Dios los bendiga a todos y saludos a Maite López y a todo el equipo de noticias, aquí trabajando en la plataforma Divi, escuchando siempre en una estación de radio, las noticias, por supuesto, cuídense mucho. Dios los bendiga. Igualmente, mi estimado Maite,

0: Mike, muchísimas gracias por estar con nosotros. Por acá, también en el en la transmisión, dice Gaby Morales, buenos días, Maite, saludos a ti, a tu auditorio, a tu equipo de noticias, un abrazo. Gracias, mi estimada Gaby, gracias por siempre escucharnos y vernos. Por acá, Clara Macías dice, buenos días, Maite, a todo, buen día todo el día, dice. Ese choque que comentas está muy cerca de mi casa. Espero que no sea algún vecino o algún familiar mío, pero quien sea el que esté involucrado en este choque, que Dios lo proteja. Mi estimada Clara, hasta el momento no se reportan, a Dios gracias, personas lesionadas. Sí había daños materiales muy visibles en ambas unidades y estaban esperando a que llegara pues las unidades, seguramente de la policía del área de tránsito y en este caso también de los seguros de los vehículos, ¿verdad? Julio Beliz dice saludos a todos y que tengan un buen ombligo de semana, Maite, saluditos, un abrazo fuerte. Y mire, vamos a arrancarnos con la información que preparó el equipo de Uniradio Noticias Mexicali para usted. El día de hoy se cumplen 7 años tras la desaparición forzada de José Luis y Adrián Misael. Estos dos chicos que salieron del antro denominado en este caso el bar El Relajo y que lamentablemente desde 2019 no han vuelto a ser vistos. Su mamá dijo lo siguiente, la madre de José Luis, te sigo buscando y no me rendiré hasta encontrarte. Ilumíname el camino, hijo mío, para encontrarte. Esas fueron las palabras que con voz entrecortada y ojos al borde del llanto dedicó la señora María Concepción Millán Hernández, a quien conocemos como Connie Millán, a su hijo José Luis Falcón Millán, quien a la edad de 18 años desapareció un 19 de agosto del 2019 tras acudir al centro nocturno El Relajo, ubicado en la calzada Cuauhtémoc, en Mexicali. Y es que este miércoles se cumplen ya 7 años tras la desaparición forzada del joven, quien estaba en compañía de otro identificado como Adrián Misael, ambos que presuntamente salieron del citado bar y de ahí se trasladaron a un motel de la carretera al aeropuerto junto con un grupo de otras personas. Luego salieron del motel y se fueron a un rancho ubicado en Islas Agrarias A. En ese punto del Valle de Mexicali, horas después de que se reportó la desaparición, fue encontrado calcinado el vehículo de plataforma Didi que conducía José Luis, mismo en el que salió esa noche a laborar y ya no volvió a ser visto por sus familiares. A pesar de varios cateos hechos en el rancho y que hay al menos 2 detenidos vinculados a proceso por el delito de desaparición forzada en este caso, nada se sabe de ambos desaparecidos. El dolor que marca la fecha para la familia Falcón Millán crece, al igual que la incertidumbre, pues sigue el paso de los años y aún así no hay pistas o indicios de dónde pudiera estar José Luis, quien antes de desaparecer esperaba su primer bebé junto a su entonces novia, menor a quien esa noche, aún sin nacer, le arrebataron la oportunidad de crecer junto a su padre. Tras 7 largos años, su madre no se cansa de buscar, pues desde la primera semana en que ocurrió el hecho, ella se integró a las filas del colectivo Madres Unidas y Fuertes, al cual ha pertenecido en Mexicali y con el que ha emprendido rutas de madrugada, de día, de noche y sin importar climas, bajo el afán de que no solo su hijo vuelva a casa, sino también otras personas que buscan a sus allegados extraviados y que los localicen. Vamos a escuchar lo que nos dice la señora Connie Millán, la madre de José Luis Falcón Millán, quien desapareció un 19 de agosto del 2019 tras salir del bar El Relajo en la calzada Cuauhtémoc, Mexicali.
1: Listo. Primeramente, su nombre completo, señora, por favor.
2: María Concepción Millán Hernández.
1: Señora Concepción, usted es mamá, si me puede decir el nombre completo de su hijo.
2: José Luis Falcón Millán.
1: Señora, pues estamos cumpliendo el día de hoy 7 años de la desaparición forzada de su hijo. Cuéntenos, pues, ¿qué le quería decir a la ciudadanía en general?
2: Pues sí, hoy se cumplen 7 años de haber desaparecido mi hijo, que está desaparecido, y pues decirle pues a todos los muchachitos que se cuiden, que compartan sus publicaciones, sus ubicaciones, dónde vayan a andar y con quién, que estén al pendiente de ellos sus papás y sobre todo pues comunicarle a todos que sigan compartiendo la pesquisa, la imagen, la foto de mi hijo, que hoy se cumple 17 años.
1: Señora Connie, que le recuerde un poco a la gente cómo desaparece su hijo, cuáles fueron las circunstancias

0: por las cuales hasta el día de hoy, tras 7 años después, usted no ha sabido nada de José Luis.
1: Pues él se fue a hacer su servicio de Didi, porque él era Didi, se fue a llevar un servicio y de repente desapareció, fue llevó a la persona y esa persona, ese muchacho que estaba junto con él, que le pidió servicio, los dos están desaparecidos, se los habían estado en el bar El Relajo y de ahí se los llevaron a motel, al hotel Seu, de ahí partieron para la Hacienda Carelli, que está en Minas Agrarias, y ya de ahí ya no se supo nada de él hasta la fecha de hoy.
0: Señora Conning, sabemos que ha sido un proceso largo, pues un juicio bastante extenso que han ustedes vivido como víctimas colaterales de esta desaparición forzada. Siguen exigiendo justicia, son 7 años, hay detenciones, hay personas que están tras las rejas vinculadas a proceso por este delito. Sin embargo, pues las dos personas, incluido su hijo, siguen sin ser localizados.
1: Sí, así es, hay personas detenidas y yo sigo, aunque ya están esas personas detenidas, yo sigo exigiendo justicia porque no se me ha entregado nada de mi hijo, no lo he encontrado, no sé dónde está, no sé qué hicieron con él, simplemente dijeron que los dejaron a su suerte, pero no me dicen dónde está y siguen esas personas detenidas. Y pues yo exigiendo justicia y hasta el último día de mi vida seguiré buscándolo y exigiendo.
0: Señora Connie, yo recuerdo una entrevista que le realicé hace algunos meses donde usted señalaba en una búsqueda, el olor a muerte es el que nos lleva y nos redirige. Usted desde entonces ha sido parte de un colectivo de búsqueda. ¿No se ha cansado de tratar de dar con el paradero de su hijo?
1: Sí, así es. No me he cansado y seguiré buscando hasta que lo encuentre o hasta que el mismo Diosito me diga ya hasta aquí llegaste y me recoja junto con mi hijo donde se encuentre.
0: A José Luis, ¿qué le diría, señora?
1: Pues que lo sigo buscando y no me rendiré hasta que encontrarlo. Y que me ilumine el camino para encontrarlo.
0: Parte de lo que nos relataba la señora Connie Millán, quien es la madre de José Luis Falcón Millán, le decía yo, este joven que junto a otro desaparecen tras salir de este antro denominado El Relajo, ubicado ahí en la calzada Cuauhtémoc, una de las primeras desapariciones forzadas dobles que justamente pues se hace viral en las plataformas de redes sociales en el caso de Mexicali. Recuerde usted, hace 7 años atrás, la familia primeramente de José Luis fue la que salió a las calles, la que expresó pues que su familiar estaba desaparecido, principalmente utilizando la plataforma de Facebook. En aquel entonces salieron a realizar volanteos, estuvimos nosotros desde el minuto uno en que pues se documentó esta desaparición forzada y justamente nos fuimos a los trayectos cuando pues ellos en coordinación con algunas agrupaciones civiles que en aquel entonces se dedicaban a la búsqueda de desaparecidos les acompañaron a las inmediaciones de lo que era el ejido Islas Agrarias A, porque recuerde que José Luis era el conductor de un vehículo de plataforma Didi, el cual pues su última ubicación en el GPS marcaba precisamente en ese rancho, aquel rancho que se llama Carey, que se ubicaba en la zona de Islas Agrarias A, y que recordará usted también a través de leonanoticias.mx le documentamos toda esta historia de cuántos cateos se realizaron, excavaciones, recorridos, no solo por parte de las autoridades, sino también de los colectivos de búsqueda, y que al final de cuentas llevaron a esta madre de familia a unirse a este colectivo que se llama Madres Unidas y Fuertes y que tiene años aquí en Mexicali, encabezando la señora Irma Leiva, que también busca a su hijo desaparecido. Desde ese entonces, recuerde usted, fue cuando se dan estos hechos, se detiene a dos personas específicamente relacionadas directamente a esta desaparición forzada, porque recuerde que incluso a través precisamente de leonanoticias.mx en aquel entonces y a lo largo del seguimiento del juicio, porque recuerde que en este caso estas dos personas ya están enjuiciadas e incluso están ya pues vinculadas a proceso y sentenciadas por el delito de desaparición forzada. Y a pesar de esto y a pesar de que hay pruebas, imágenes de las cámaras que captaron a estas personas junto con los dos desaparecidos dentro de este centro nocturno aquí en Mexicali, también los

captaron al ingreso del motel y posteriormente a la salida. Incluso hubo testigos que estuvieron pues durante lo que fueron los desarrollos de las audiencias de este juicio, relatando pues que sí, que se vio a estos dos jóvenes con estos personajes que hoy están tras las rejas. Pues aún así, estos dos jóvenes no han sido localizados, y es lo que señalaba la señora Connie, y usted lo escuchaba en estos duros testimonios que muchas veces nos toca compartirle tan temprano, pero que pues son parte de la historia que hoy en día pues marca a nuestro Mexicali, y que también nos deben de llevar a ser empáticos con estos padres, con estas madres buscadoras que todos los días, por cuestiones diversas del destino, tuvieron pues que cambiar la forma de vida, la forma de trabajo, hacer un espacio para realizar las búsquedas de noche, de día, de madrugada, y aún así pues seguir buscando el sustento, pues darle amor al resto de su familia, a sus otros hijos, a sus otras hijas, a pesar, fíjese usted, de que el dolor no cierra esta herida que continúa abierta cuando pues lamentablemente no hay un cierre en el caso de un desaparecido. La madre nos dijo que lamentablemente las búsquedas seguían por un escalofriante olor a muerte, donde argumentó que mantiene ella, al menos en su caso, una promesa para José Luis. Hasta el último día de su vida seguirá buscando y exigiendo justicia para regresarlo a su hogar, del cual sin piedad fue abruptamente arrebatado y en el que prevalece un duelo eterno en una herida que se mantiene abierta. Así es que, por favor, usted sea empático, solidario, solidaria cuando vea una pesquisa en el momento preciso en que algún padre, algún familiar, alguna madre está buscando a una desaparecida o a un desaparecido. Usted no pregunte, no cuestione, simplemente ayude, que compartiendo, créame, durante las primeras horas de la pesquisa son horas fundamentales para las madres y los padres buscadores, pero también en este caso en particular para las propias autoridades poder dar con el paradero de un desaparecido. Y recuerde, esto siempre se lo digo cuando he tenido la oportunidad de llevar pues estas investigaciones tan lamentables que tienen que ver con el delito de desaparición forzada. Nunca sabemos cuándo podemos estar en los zapatos de esas personas que hoy en día salen a buscar en zonas peligrosas, en zonas donde se sabe que hay presencia incluso de integrantes del crimen organizado, zonas donde muchas veces están en riesgo, que han sido sujetos a amenazas, que han sido sujetos incluso a ataques, a balazos, inclusive donde ha habido madres y padres buscadores que también han sido levantados, que han sido ejecutados en su lucha y en su búsqueda, simplemente por regresar a sus hijos a casa. Esta es la situación que hoy en día enfrenta esta madre, la señora Concepción Millán, quien hoy pide apoyo de la población para seguir compartiendo la pesquisa de su hijo José Luis Falcón Millán, quien continúa desaparecido, al igual que Adrián Misael. Si usted cuenta con algún dato que pueda dar con el paradero de José Luis y de Adrián Misael, favor de reportarlo al número de denuncia anónima del 089 o al 911, que ya sabe usted es el número de emergencias. Gracias a la gente que nos escucha, que nos lee, que nos comparte y que está al pendiente. Josué López, Julio Beliz, Alma Cota, Jorge González, saluditos, dice por acá. Pati Olivares también anda conectada. Por acá anda Mari López, un abrazo fuerte. Bárbara Morales dice, buenos días Maite, hay un choque por la Lázaro Cárdenas a la altura de la cabaña antes de subir el puente Pando. Ahí está, antes de subir el puente Pando, tome rutas alternas. Gracias mi estimada Bárbara que nos comparte este mensajito en las plataformas para que tome usted rutas alternas y no lo agarre el tráfico, porque es Lázaro Cárdenas a la altura del puente conocido como el puente Pando, que es el Boulevard Gómez Morín, esquina con Lázaro Cárdenas. Aguas porque ahí hay un choque, sáquele la vuelta. Gracias mi estimada Bárbara Morales por este reporte al momento. Benita Costa, saluditos. Liz López, Pati Sánchez, un abrazo fuerte. Gilberto Parra dice, bendecido ombliguito de semana, señorita Maite López, un abrazo. Nori Garza, gracias, un abrazo fuerte. Rosa María, saluditos. Rosa Margarita Lira Verdugo, Natalie Conel y Nori Garza, un abrazo fuerte. Y mire, le recuerdo la línea de WhatsApp en la cabina, es el 686-305-1049. Dice mi estimada Chapis As, buenos días Maite, bendecido miércoles, ya es ombligo de semana. Saludos a mis dos bodoques, José y Jackie, que ya vamos camino a
a la escuela y a la rutina de nuevo. Un abrazo fuerte, mi estimada Chapis. Ojalá y ya esté cruzando, y haya cruzado, o que la fila no esté tan larga. Saluditos, muchísimas gracias. Un abrazo fuerte también a la gente que todos los días cruza la frontera. Nos vamos a escuchar rápidamente qué está pasando en el país en un

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2: La presidenta Claudia Sheinbaum minimizó la difusión de una lista de periodistas y opositores por parte de la consejera jurídica de la Presidencia de la República, Luisa María Alcalde, y rechazó que haya ocasionado daños a las personas exhibidas. La justicia argentina realizará el próximo 27 de agosto el juicio de extradición del contralmirante Fernando Farías Laguna, acusado de encabezar una red de huachicol fiscal en las aduanas marítimas junto con su hermano, el vicealmirante Manuel Roberto, preso en el penal del Altiplano. El número de cirugías realizadas en las instituciones públicas de salud del país aumentó 30% entre 2022 y 2026, al pasar de 1.450.000 a 1.887.000 procedimientos entre enero y julio de cada año, informó Eduardo Clark, subsecretario de Integración Sectorial y Desarrollo de la Secretaría de Salud. La dirigente nacional de Morena, Diosna Montiel Reyes, argumentó que el retiro de la visa de Andrés Manuel López Beltrán por parte del gobierno de Estados Unidos es un asunto político y de defensa de la soberanía nacional porque es una persona políticamente expuesta. Esta es la información nacional. Muy buenos días.
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0: Gracias por continuar con nosotros y mira, seguimos con los saluditos de la gente que gracias nos está viendo, nos está escuchando. Le recuerdo la línea del WhatsApp en la cabina, es el 686-305-1049. Ahí usted nos puede mandar su reporte, sus denuncias, sus comentarios, sus sugerencias, cualquier situación que esté aconteciendo en su colonia. Hasta allá nos vamos con cámaras y micrófonos. Graciela Villagrana dice, buenos días Maite, gracias por mantenernos informados. Silvia Rendón dice, buenos días Maite, a ti, a la Bombón y a todo el equipo, saludos y gracias por su trabajo. Gastón Alonso Paredes Heredia dice, gracias Maite por informarnos que la humedad está horrible. Dice, sí, es que ya se va, dice don Gastón que ya se va, que ya va a salir de su casa y que le va a servir para llevarse su botellita de agua, ¿verdad? Carlos Cortés dice, muy buenos días Maite, un abrazo fuerte. No, gracias a ustedes por siempre estar al pendiente, pero sobre todo por ayudarnos a difundir toda la información que a diario, mire, aquí tempranito, no hay otra estación, es su favorita, aquí déjele porque aquí amanecemos y aquí anochecemos y todo el día tiene usted una programación muy buena para que se quede con nosotros. Y mire, es momento también de que se entere qué está pasando en el mundo en tan solo un minuto en esta cápsula informativa que nos prepara mi compañera Abigail Castro.
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2: El primer ministro de Canadá, Mark Carney, sostuvo conversaciones de último minuto con el presidente estadounidense Donald Trump en un intento por evitar la entrada en vigor a partir de este miércoles de aranceles adicionales a productos de su país. La administración del presidente Donald Trump ha estado deportando discretamente a migrantes mexicanos a diferentes países de Centroamérica a pesar de la disposición del gobierno de México a aceptar el regreso de todos sus ciudadanos, informó este martes CBS News citando a dos funcionarios del Departamento de Seguridad Nacional. El presidente Donald Trump aseguró este martes que no hay conversaciones en curso con Irán, ni tampoco están previstas, a la vez que insistió en que el bloqueo de los puertos iraníes está vigente en un mensaje en su plataforma Truth Social. El ejército israelí mató este martes a 7 gazatíes e hirió a 15 en un ataque aéreo contra la concurrida cafetería en los buenos y malos tiempos, localizada en el puerto de la ciudad de Gaza, según informaron fuentes locales y médicas. Esta es la información internacional. Muy buenos días.
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9: Gracias por continuar con nosotros y mire, es momento de que usted se entere de lo que ha pasado en el estado y del otro lado de la frontera, por supuesto, con todo el reporte completo que tiene para nosotros mi compañero David Mejía desde nuestra estación vecina de allá de Tijuana. Ya sabe, puntualitos a las 7:40 de la mañana, aquí estamos para llevarle esa información y todo lo que usted escuche lo puede consultar a través de nuestras plataformas de Uniradio Baja Informa. Ya sabe, minuto a minuto le tenemos toda la información que todos nuestros compañeros periodistas preparan para usted. Mi estimado David, muy buenos días, te saludo a ti, al auditorio y por supuesto al equipo. Desde acá, desde la capital del estado, fíjate, nada más y nada menos, con una humedad en el ambiente que en estos momentos, que son las 7:40 de la mañana, anda en el 70%, mi estimado David. También recordarle a la gente esta ley.

0: ambiental que prevalece para la capital del estado. Hoy estaremos superando la sensación térmica de hasta los 48 grados centígrados nuevamente ante esta situación, por lo que incluso el ejército mexicano, mi estimado David, desde el día de ayer inició una campaña donde se impulsa a través del plan, de la aplicación del plan de N3 de emergencias aquí en la capital del estado. Elementos de la milicia y de la Guardia Nacional han estado haciendo presencia principalmente en las zonas donde en esta capital de Baja California hay presencia de personas en condición vulnerable, es decir, personas que se encuentran en condición de calle, migrantes o personas que por alguna cuestión pues no tienen un hogar donde pernoctar. Los elementos han estado repartiendo agua, vida, suero oral y también, pues en este caso, el apoyo a la ciudadanía que así lo requiera para trasladarlos hacia un punto de hidratación o invitarlos a que pues ingresen a alguno de los albergues que hoy en día tiene activado el DIF municipal a través del gobierno de Mexicali. Esta alerta prevalece por lo menos hasta el día de mañana, David, por lo que le informamos a la gente en caso de que vaya a viajar hacia este punto. La alerta que está emitiendo Protección Civil de Mexicali es que, por favor, sobre todo los viajeros, no ingresen a zonas desérticas, sobre todo si las desconocen, porque en estas zonas, David, ya lo sabemos y ya te lo había comentado en otras ocasiones, se eleva la temperatura hasta 10 grados más de lo que se pudiera estar resintiendo la sensación térmica en la ciudad. Así es que, pues, básicamente son temperaturas criminales para el cuerpo de una persona, sobre todo si no está, pues, aclimatado a esta situación de estas altas temperaturas que registramos en Mexicali, inclusive pues a las personas también que en este caso residen en este punto, que recordemos antes de presentar pues su renuncia ahí en la mañanera, el propio ya exsecretario de Salud del Estado, Adrián Medina Amarilla, señalaba pues que en estas últimas dos semanas se incrementó la cifra de muertes por golpe de calor en el caso de Mexicali hasta 30. Mi estimado David, en tan solo dos semanas subieron pues más de 20 muertes relativas a las que se habían tenido, precisamente que estaban ligadas al tema de las altas temperaturas. Eso en primera instancia. Y en segundo, mi estimado David, el día de ayer, buenas noticias, pues el día de ayer surgió una pesquisa que difundió la Policía Municipal de la ciudad, donde familiares de dos adultos mayores, una pareja de adultos mayores residente de Coachella, California, había aparentemente pues agarrado su vehículo, un pick-up, se habían trasladado hacia Mexicali y desde entonces no se sabía nada de estos dos adultos mayores. La familia emitió la pesquisa a través de las autoridades estadounidenses, que se replicó a través de la Dirección de Seguridad Pública Municipal, y el día de ayer, gracias a estas pesquisas, gracias a la difusión de esta información por parte de las plataformas de redes sociales, mi estimado David, se logró dar con el paradero de estos dos adultos mayores, que están con bien y que ayer afortunadamente pues ya estaban formados para retornar hacia Estados Unidos, donde sus familiares estaban muy preocupados por ellos. Afortunadamente la Policía Municipal de esta ciudad señaló pues que ya estos dos adultos mayores de 76 y 74 años de edad ya iban rumbo a Estados Unidos para reunirse nuevamente con su familia.
1: Bueno, pues menos mal en ese último de los casos. Y acá desde Zona Costa, Maite, les comento que pues luego de lo que les habíamos informado respecto a una serie de ejecuciones y encajolados en los alrededores de una zona dorada de acá de Tijuana, hubo un despliegue muy importante de autoridades que pues dijeron que iban a blindar la zona, ¿no? Muerto el niño, como dicen, pues a tapar el pozo. Y ahí hubo elementos de la Guardia Nacional, del Ejército, de otras corporaciones, de todos los niveles de gobierno, en un intenso operativo que además pues se hizo notar de profusa manera. Y estamos hablando de Hipódromo Chapultepec, Lomas del Hipódromo, Colonia Hipódromo de Tijuana, que es esta zona donde ayer les reportábamos pues cuatro encajuelados en muy poquito tiempo, pero pues resulta que con todo y operativo coordinado, como les gusta mucho, Maite, decir en los discursos, que la coordinación es clave, y este supuesto blindaje de la zona, pues ayer por la tarde les dejaron otro encajuelado. Entonces, pues estamos hablando de que fueron cinco ya casos prácticamente iguales de encajuelados que habían sido ejecutados con violencia, porque tienen todas las señales de la violencia, que habían dejado en carros en la misma zona, en los mismos alrededores. Serían cinco casos en apenas 36 horas, y esto entre otros asuntos, porque en la zona norte de Tijuana, en la colonia Zona Norte, pues también dejaron los cuerpos ejecutados de otras tres personas.

0: no podemos dejar de levantar la voz y exigir seguridad a las autoridades y no normalizar la violencia, las ejecuciones, los encajuelados. Yo le agregaría de paso las extorsiones, el cobro de piso y todos los demás delitos. Y lo que sí hicieron fue exigir, Maite, la renuncia de los mandos policíacos de nuestra ciudad. Y les dijeron tal cual, si no pueden, renuncien. Así las cosas, lamentablemente, Maite.
1: Ya veremos qué surge en la mañanera del día de hoy, mi estimado David, que justo hoy se estará desarrollando aquí en las inmediaciones de Mexicali y que, por supuesto, pues espera, ¿verdad?, la presencia de la fiscal del estado, María Elena Andrade Ramírez, que habían dado ausente, y, por supuesto, también, pues en este caso, de la Secretaría de Seguridad Ciudadana, qué explicación le tienen a la población y a la ciudadanía específicamente, porque, pues como bien lo señalas, cuatro encajuelados, se habló de distintos operativos, de colaboración, y finalmente les dejaron un quinto, prácticamente en un acto básicamente de pues lo que tiene que ver con estos asuntos del crimen organizado, que al final de cuentas, mi estimado David, siguen replicándose estos hechos violentos y que pues a todas luces, hoy en día dicen por ahí y lo dicen coloquialmente los ciudadanos, ya no estamos ciegos ni tampoco estamos sordos ante lo que está sucediendo con el tema de la inseguridad.
0: Sin duda. Maite, pues un abrazo para todos allá a Mexicali y pues estamos pendientes.
1: Un abrazo fuerte, primero Dios, nos escuchamos mañana.
0: Gracias.
1: Ahí está la información, por supuesto todo esto que usted acaba de escuchar lo puede consultar a través de nuestras plataformas. Recuerde, aparecemos como La Invasora 104.9 de FM, ahí a través de un clic de distancia. Sin pretexto, usted nos puede escuchar desde nuestra radio en línea, por supuesto desde cualquier parte del mundo. Nuestra plataforma de WhatsApp, recuerde, 6863051049, y también nuestra plataforma web de Uniradio Baja Informa. Ahí minuto a minuto puede consultar todas las noticias que le compartimos en nuestros espacios informativos. Rosalía Medina dice, hola Maite, muy buenos días a todos, saludos, un abrazo fuerte. Dice por acá el buen Jesús Coronado, Maite, buenos días, bendiciones y saludos al buen Chino. Dice por acá, saludos al buen Chino, un abrazo fuerte. Dice por acá también, nos mandan saluditos, dice, hola Maite, buenos días, ¿me puedes hacer el favor de anunciar que en Pueblo Nuevo, por la calle Querétaro, no hay luz mercurial desde que llovió? Gracias, siempre te escucho antes de entrar a trabajar. Un abrazo fuerte, saluditos. Si me puede mandar, por favor, alguna fotito a la persona que me mandó esta información, por supuesto, lo hacemos llegar a la autoridad correspondiente, donde nos dice que en la calle Querétaro no hay luz mercurial. No sé si es toda la calle y o simplemente son algunas lámparas. Díganos, por favor, acá especifíquenos acá en el WhatsApp. Muchísimas gracias por siempre estarse reportando. Gracias a toda la gente que anda acá contactada, conectada. Y, por supuesto, mire, pues en este momento también tenemos más información que compartirle. Y en el caso este de los adultos mayores que le mencionaba yo a mi compañero David Mejía hace unos instantes, se trata de los adultos mayores identificados como Julia Claro Rodríguez, de 76 años de edad, y el señor Julián Sandoval, de 74 años de edad. Esto luego de que sus familiares señalaron que salieron desde Coachella, California, pues con destino a Mexicali, y que no sabían nada de ellos. Afortunadamente, la Policía Municipal de la ciudad difundió esta pesquisa y se logró dar con su paradero, y posteriormente se dijo que ya se encontraban con bien y que ya iban de retorno hacia su ciudad pues de destino, que en este caso es Estados Unidos, que ya se habían comunicado con sus familiares y que afortunadamente los habían encontrado con bien. Historias que terminan pues bonitas, que terminan amables para el público, donde afortunadamente pues sí se localizó a estos adultos mayores. Gracias a toda la gente que se está reportando. Ahorita vamos a escuchar también los audios que nos mandaron acá al WhatsApp en la cabina, 6863-051049. Mientras tanto, mire, es momento de que nos vayamos al segmento que tenemos preparado el día de hoy para usted, que tiene que ver con las finanzas sanas, por supuesto a cargo de Cintia Yepis, experta en cuestión de finanzas y también, recuerde, coach financiera. Hoy nos va a hablar de un tema muy importante: la conexión entre las emociones y el dinero.
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3: ¿Alguna vez has comprado algo que no necesitabas, que no tenías planeado y que 2 días después ni recordabas por qué lo compraste? O peor, lo compraste con la tarjeta sabiendo que no había cómo pagarlo, pero en ese momento se sentía bien. Si eso te ha pasado, no es falta de voluntad, es que nadie te explicó la conexión entre tus emociones y el dinero. Hoy lo hacemos. Muchas gracias, Maite López, por este espacio en Unirradio Noticias Mexicali. Mi nombre es Cintia Yepis y soy mentora en conciencia financiera, y esto es Finanzas Conscientes. La semana pasada hablamos de abundancia, de cambiar el idioma con el que te relacionas con el dinero. Hoy vamos al siguiente nivel del pilar emocional, porque hay algo que sabotea las finanzas de muchísimas personas sin que se den cuenta: el gasto emocional. El gasto emocional ocurre cuando usas el dinero para regular cómo te sientes. ¿Estás estresada? Compras. ¿Estás triste? Compras. ¿Estás aburrida? Compras. ¿Tuviste una semana muy difícil y sientes que te lo mereces? Compras. El problema no es el gasto en sí. El problema es que el alivio dura muy poco y la deuda o el vacío en la cuenta dura mucho más. Y eso tiene una explicación muy concreta. Cuando compramos algo que nos genera placer, el cerebro libera dopamina. Es hormona del bienestar. Es literalmente una recompensa química. Por eso se siente tan bien en el momento, pero ese efecto desaparece rápido y lo que queda es la culpa, el saldo negativo y muchas veces más estrés que el que querías aliviar. Entonces, ¿cómo rompemos este ciclo? Con 3 sencillos pasos. El primero es identificar tu disparador emocional. ¿En qué momento tiendes a gastar de más? ¿Cuando estás sola? ¿Cuando estás estresada? ¿Cuando te sientes insegura? ¿Cuando discutes con alguien? Conocer tu disparador es la mitad del trabajo, porque cuando lo reconoces en el momento, puedes hacer una pausa antes de actuar. El segundo paso es la regla de las 24 horas. Antes de hacer cualquier compra no planeada, espera un día, solo uno. Si el día siguiente todavía la quieres o tu presupuesto lo permite, adelante. Pero en la mayoría de los casos, el impulso desaparece con el tiempo, porque lo que querías no era el producto, era el alivio emocional. Y el tercer paso es encontrar alternativas que nutran sin costar. ¿Qué más te hace sentir bien? Caminar, llamar a una amiga, recibir un diario, bailar en la cocina. Cuando tienes una lista de recursos emocionales que no cuestan dinero, tienes opciones reales en el momento del impulso. Esto no se trata nunca de darte un gusto. Se trata de que tus gustos sean decisiones conscientes, no reacciones automáticas a cómo te sientes. Tu tarea esta semana: la próxima vez que sientas el impulso de comprar algo no planeado, para y pregúntate, ¿qué estoy sintiendo ahorita? Escríbelo y espera 24 horas antes de decidir. Solo eso, una pausa puede cambiar completamente tu relación con el dinero. Y si quieres seguir trabajando tu lado emocional del dinero, búscame en Instagram o Facebook como Cintia Yepis. Ahí comparto contenido cada semana para que tu transformación financiera sea real y duradera. Esto es Finanzas Conscientes con Cintia Yepis.
1: Gracias por continuar con nosotros. Y mire, nuevamente en estos momentos, a través de distintas plataformas y distintas páginas a nivel nacional, se reporta una presunta quema de vehículos en los límites de Michoacán y Guanajuato. A través de redes sociales circulan videos que presuntamente muestran vehículos incendiados y posibles afectaciones a la circulación en la zona limítrofe entre Michoacán y Guanajuato. Hasta el momento, pues evidentemente no hay una información oficial que confirme esta situación, pero habitantes de estas dos zonas de, pues en este caso, tanto lo que es la zona de Guanajuato como de Michoacán, evidentemente, pues en estos momentos están alerta ante esta situación de estos presuntos bloqueos que se están dando en diversas carreteras Fronteras de Michoacán por parte aparentemente de integrantes del crimen organizado. Le digo, esto está surgiendo al momento, son cuestiones que se están verificando principalmente en las plataformas de redes sociales y estaremos al pendiente, por supuesto, si por ejemplo en este

0: caso en la mañanera de la presidenta de la República se dice algo sobre este tema en particular de lo que pues según se reporta principalmente en grupos de redes sociales que aparentemente está aconteciendo en el estado de Michoacán. Reportan esta supuesta jornada violenta que por supuesto pues al momento mantiene alerta a todas las personas que residen entre estos puntos que delimitan en el caso de Guanajuato con la zona de Michoacán. Y mire, tenemos un mensajito de la gente que nos escucha a través de las plataformas y que pues se reporta todos los días en el WhatsApp de la cabina, el 686-305-1049. El señor Alonso nos dice lo siguiente, a continuación a través de la línea de WhatsApp.
1: Señorita Maite, buenos días. Yo todavía debo su noticia del señor Alonso. Mire, quería preguntarle a dónde puedo ir a pedir una ayuda. Porque la verdad, mire, yo ando en las noches, hasta las 11 de la noche, ando buscando de comer en la calle y la verdad, pues la gente me regaña. Dice, ¿por qué anda muy noche, señor? Le digo, pues, es que la verdad, les digo, ando buscando, digo, de comer, les digo, para comer mañana, les digo, porque no tengo, les digo, ¿no tiene familia? No, dice, pues vaya al gobierno. No, le digo, ya fui, no me hacen caso, le digo, a Bienestar, le digo, no me hacen caso, piensen que estaban los papeles, le digo, si los papeles hicieron mal de ellos, le digo, porque dos veces mandaron la solicitud, le digo, y se la rechazaron, le digo, y no le ayudan, no, entonces le ayudan, no, es que le va a hacer mal, señor Alonso. Entonces, señorita Maite, la verdad, me da pena, o usted que conoce, dígame a dónde puedo ir a pedir un apoyo, señorita Maite, yo vivo solo, yo ando en mis sillas de ruedas siempre. Yo oigo su noticiero todos los días que a la gente le ayudan, le digo, y a mí no me pueden ayudar, la verdad, y he pasado mucho calor, no tengo ni, nomás tengo un abaniquito y la verdad, pues, echa el aire caliente, señorita Maite. Yo oigo que mucha gente le ayuda a mí, ¿por qué no me quiere ayudar el gobierno? Usted, deme una orientación a dónde voy. Para que me ayude, señorita Maite, no tengo familia, no puedo trabajar, si yo pudiera no anduviera pidiendo la verdad, señorita Maite. Bueno, gracias, disculpe. Ay, si lo quiere hacer público, por favorcito, para que a ver si me hace caso Bienestar, porque no, ya tiene 2 años que metí mi solicitud y no quiere, señorita. Ándale, pues, Dios me la bendiga y a toda su familia.
0: Igualmente, mi estimado don Alonso, que Dios me lo bendiga. Y mire, si no le hacen caso en Bienestar, váyase ahí y plántese a las afueras y pídale a la gente que se encuentra ahí en el ingreso del Congreso del Estado de Baja California que le permitan dialogar con algunos de los diputados o las diputadas del Congreso Estatal, porque recuerde que ellos tienen una asignación de recurso que se les da de manera anual y es una bolsa que ellos tienen que utilizar y están obligados, por supuesto, a brindarla a través de apoyos sociales. Los diputados y diputadas del Congreso del Estado muchas veces le dan apoyos a personas con discapacidad, dan becas para los estudiantes, dan incluso mochilas, útiles escolares. Ahorita le voy a presentar inclusive una nota informativa sobre pues la entrega de mochilas y útiles escolares que van a dar una diputada local y un diputado federal. También impulsan la entrega de uniformes, como lo ha estado haciendo en este caso otra diputada de la localidad, lentes para los alumnos, otorgan también beneficios en material para la construcción. Así es que le recomiendo, mi estimado don Alonso, que si en el Bienestar del gobierno del estado, el Bienestar del gobierno federal, no le han aceptado su solicitud a pesar de que usted pues hoy en día tiene una discapacidad, váyase al Congreso del Estado, ahí dígale a la recepcionista o a la persona que lo atienda, a los guardias de seguridad, que necesita pasar porque quiere hablar con cualquiera de las diputadas o cualquiera de los diputados que se encuentre en ese preciso momento, o con alguien que les ayude, porque mire, tiene un montón de equipo los legisladores del Congreso del Estado de Baja California, para que pues le gestionen un apoyo, ya sea 1, 2 o 3 que brinquen para poderle pues brindar un apoyo. Es momento, y si hay alguna diputada, algún diputado que nos esté escuchando, o incluso la gente del gobierno del estado, del gobierno federal, pues que le ha negado ese apoyo que señala el señor Alonso que ha ido a solicitar, durante 2 años para que pueda tener él el sustento en su vivienda, pues que por favor se pongan en contacto con él. Voy a dar su número de teléfono, mi estimado don Alonso, para que cualquier persona que pueda pues contactarlo, que sea parte de algún equipo de alguna diputada, algún diputado, o que sea parte del gobierno del estado o del gobierno federal, lo pueda contactar para que sepa de su caso.

0: y pueda llevar a cabo el trámite. El número de teléfono del señor Alonso al que se comunicó en estos momentos al WhatsApp aquí en la cabina es el 6867-659079. Si usted la puede, pues en estos momentos tiene la oportunidad de asesorar al señor Alonso con este trámite, hágalo, por favor, que lo necesita. 6867-659079, con don Alonso, que se reportó aquí a la cabina y que nos pidió que hiciéramos su mensajito público y que pues lo hiciéramos llegar a la autoridad correspondiente. Nuestra recomendación, mi estimado don Alonso, es que sí, que se vaya y se plante y pida atención por parte de las diputadas y diputados, porque ellos también tienen pues estas asignaciones en cuanto al tema de los apoyos económicos, y un llamado al gobierno del estado y al gobierno federal, que cómo es posible que dicen pues que van a ayudar cuando van y meten el trámite y luego se los niegan, ¿verdad? Así es que pues hay que tomar en cuenta también estas situaciones. Ya pasa de las 8 de la mañana, es momento de que escuchemos el resumen de las noticias.
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0: Hoy se cumplen 7 años tras la desaparición forzada de José Luis y Adrián Misael, tras salir del antro El Relajo. Pese a que hay detenidos, no hay rastro de ambos jóvenes. Avanza obra de la Fiscalía Especializada en Delitos de Violencia de Género. Encuentran otro encajuelado en Tijuana, ya van 5 en lo que va de la semana. Aseguran al feminicida de Beatriz Alondra, dama reportada desaparecida en San Felipe y localizada muerta en este municipio. Entregan diputada local y diputado local mochilas con útiles escolares para el regreso a clases. Aplica Ejército Plan DN3 en Mexicali por las altas temperaturas. Reparten suero y agua a personas vulnerables. Buenas noticias. Localizan sanos y salvos a pareja de adultos mayores que estaban extraviados desde que salieron de California rumbo a Mexicali. Ya son las 8:03 de la mañana, vámonos a una pausa y regresamos en breve con todos los temas varios que han surgido en la zona y la localidad.
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0: gracias por continuar con nosotros. Y mire, aplica el Ejército Mexicano Plan DN3 en Mexicali por las altas temperaturas. Reparten suero y agua a personas vulnerables. Esto es lo que nos dijeron los elementos de la milicia.
1: Segundo de Caballería, Alejandro Morales Leiva, perteneciente al 23 Regimiento de Caballería. Estamos aplicando el Plan DN3 con 35 elementos. Se está implementando por la onda de calor muy fuerte que está aquí en la región de Mexicali. Eso debido a, pues, para ayudar a la población vulnerable, ¿no? Estamos repartiendo agua con suero, a veces también servicios de salud para que no, para evitar golpes de calor, más que nada, son los servicios básicos. Aproximadamente hasta que las horas de luz. Pues que se resguarde la gente, que evite actividades al sol y con las temperaturas extremas. Que se acerquen, que es totalmente gratuito, es por su bien. Se acerquen, que confíen en nosotros, en la Guardia Nacional. Pues se les puedan los primeros auxilios, básicamente. Capitán Segundo de Caballería, Alejandro Morales.
0: Ahí está lo que dicen los elementos militares a voz del capitán Alejandro Morales Leiva, que estuvieron el día de ayer realizando estas actividades ahí en la zona centro, específicamente en la Plaza Santa Cecilia, que usted coloquialmente conoce como la Plaza del Mariachi. Y mire, la Comisión Estatal de Servicios Públicos de Mexicali informa que va a haber un cierre total de cruceros sobre las calles José María La Roque y calle F, a la altura entre La Roque y el callejón La Roque Sur, en la Colonia Nueva, esto por trabajos de construcción de colector pluvial de 24 pulgadas del día de hoy 19 de agosto al 21 de agosto próximo, desde las 7 de la mañana hasta las 7 de la noche. Tómelo usted en cuenta para que agarre rutas alternas. Recuerde, el cierre total del crucero entre José María La Roque y calle F en la Colonia Nueva desde el día de hoy y hasta el día 21 de agosto, desde las 7 de la mañana hasta las 7 de la noche, por los trabajos que va a estar realizando la Comisión Estatal de Servicios Públicos de Mexicali. Tómelo en cuenta, pero sobre todo, tome usted rutas alternas. Y mire, continuando con más información, el diputado Armando Samaniego pues anunció el día de ayer que se entregarán casi 8,000 mochilas y más de 3,000 paquetes de útiles escolares para apoyar el regreso a clases a las familias que más lo requieran. Esta campaña pues también la está realizando en conformidad y con el apoyo de la diputada Michelle Sánchez Allende, diputada local del Congreso del Estado, y además informó que la diputada Laura Ruiz, también diputada federal, apoyará jóvenes en situación vulnerable con becas para el pago de la inscripción universitaria, mientras que la diputada Michelle Sánchez participará en la entrega de los útiles escolares. Vamos a escuchar lo que dijo el legislador federal.
2: Esta donación que se va a hacer de mochilas y útiles escolares apoyando el regreso a clase, ¿qué nos puede decir?
3: Sí, ahí hicimos una convocatoria, somos tres diputados y diputadas.

0: más bien dos diputadas y su servidor, que le entramos a dar estos apoyos, específicamente la diputada Laura Ruiz. Ella se va a encargar de la educación superior, va a dar becas para inscripción de jóvenes en situación de vulnerabilidad que no tienen el recurso suficiente para pagar su inscripción en la universidad. Pues ella se va a hacer cargo de eso, y la diputada Michelle Sánchez y yo nos vamos a encargar de dar casi 8,000 mochilas, de donar casi 8,000 mochilas y más de 3,000 útiles escolares. La entrega empieza el día jueves a las 2 de la tarde en el Teatro del Estado. Ahí vamos a empezar únicamente con las personas que se registraron en las formas que se publicaron en nuestras redes sociales, en las redes sociales de la diputada Michelle Sánchez, de Armando Samaniego. Y una vez que termine esta entrega, pues con la gente que no vaya o que finalmente haya decidido no asistir o no requerir este apoyo, pues vamos a ir a comunidades con gente que usualmente nos ha solicitado este apoyo en todos los distritos de Mexicali, y vamos a estar recorriéndolos y repartiendo. Esto va a ser de jueves a domingo. Este fin de semana vamos a terminar con todas las entregas.
1: ¿Pero no para que quisiera o nada más para personas que están tener que confirmar?
0: Bueno, nosotros estamos actuando de buena fe, hicimos un formato electrónico que compartimos en nuestras redes sociales, en el caso de mochilas, en el caso de la diputada Michelle Sánchez, de útiles escolares, y pues sí, lo que sí solicitamos es mucha honestidad y pedirle a la gente que de verdad lo necesite sean los que soliciten este apoyo. Yo creo que así va a ser, pues la gente es muy solidaria y no creo que haya alguien que vaya a pedir una mochila o un kit de útiles escolares si no lo necesita realmente.
2: ¿Diputado?
0: No, hombre, son como 15,000 registrados.
1: Sí,
0: hay necesidades. Digo, también el Gobierno del Estado, la Secretaría de Educación, algunos otros diputados lo han hecho por su parte, pero nosotros hicimos la convocatoria muy pública y por eso pues, se desbordó un poquito, pero vamos a atender a todas las personas que hicieron esta petición.
3: Ahí está lo que señala el diputado federal Armando Samaniego, que escuchó usted, pues en este caso el número de mochilas y de recursos escolares que ellos van a estar entregando, pues hablan de 8,000 mochilas y más de 3,000 paquetes escolares, y en este caso también algunas becas y apoyos para que pues pueda haber inscripción al tema tanto de las universidades como también en este caso de las preparatorias, pero en particular pues escuchaba usted el número amplio también de personas que llegó, fue de 15,000. También hay otros diputados como la diputada Michelle Tejeda, que está ofreciendo también en este caso apoyos para el tema de uniformes de nuevo ingreso, de ingreso a las escuelas, que vayan desde el kinder hasta la preparatoria. También lo puede consultar usted en las plataformas de redes sociales de la diputada, la legisladora también Mayola Gaona, que por ejemplo estuvo ofreciendo apoyos para que los menores que necesitaran lentes antes de entrar otra vez al ciclo escolar pudieran ya llevar este apoyo, y una serie pues de acciones que han impulsado varias diputadas y diputados del Congreso del Estado, que le digo tienen esta partida anual en la cual pues ellos también pueden pues apoyar a la población vulnerable con este tipo de circunstancias, y en este caso también el legislador federal que pues llevó esta campaña a las personas que estuvieron al pendiente. Y mire, muchas gracias por continuar con nosotros, es momento también de que nos enteremos de la nota roja, la nota policiaca.
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Gracias por continuar con nosotros y mire, seguimos con la información. Nos toca darle la nota roja que ha surgido las últimas horas en Mexicali y sus alrededores. Por supuesto, aquí estamos, ya sabe, para mantenerlo al día e informado. Y mire, rápidamente le cuento a usted que nos está escuchando que, pues lamentablemente el día de ayer la Fiscalía General del Estado informó sobre un hecho, una incidencia, un homicidio que se cometió, en la zona de el puerto de San Felipe. Fíjese usted que detienen al presunto feminicida de Beatriz Alondra, reportada como desaparecida en San Felipe. Gerardo N., alias El Diablo, fue aprehendido por autoridades estatales tras su posible participación en el feminicidio de Beatriz Alondra Castro, de 29 años de edad, quien fue reportada como desaparecida en marzo de este año en el municipio de San Felipe. Beatriz fue localizada

0: está sin vida, enterrada en el patio de su domicilio el 21 de mayo de este año en el mencionado puerto. Se estableció que entre la noche del 2 de marzo y la madrugada del 3 de marzo, Beatriz estaba en compañía de Gerardo N. y otra persona, cuando fue sometida y amenazada con un arma de fuego en un domicilio de la zona del arroyo de Santa Catarina. Posteriormente fue ejecutada y se presume que Gerardo N. ordenó cavar un hoyo al exterior del domicilio para ocultar el paradero de Beatriz. Así las cosas, con lo que pues logró en este caso la autoridad en esta situación tan lamentable. Recuerde que Beatriz Alondra Castro Castro, de 29 años de edad, fue vista por última vez a mediados del mes de marzo de 2026 en la colonia El Arroyo, en el municipio de San Felipe, Baja California. Desde entonces era buscada por parte de sus familiares. Sin embargo, lamentablemente fue ubicada sin vida y, por supuesto, en este sentido, se culpó a este sujeto, quien ya está tras las rejas, fue aprehendido y que afortunadamente, pues ya en estos momentos están, pues ya a días de prepararlo y sobre todo presentarlo ante un juez para que responda por el feminicidio de Beatriz Alondra Castro Castro cometido en San Felipe. Y mire, también la Fiscalía General del Estado informó que ya avanza la obra en la cual ellos van a tener una fiscalía especializada en delitos de violencia de género. La maestra María Elena Andrade Ramírez, titular de la Fiscalía General del Estado, supervisó los avances de la obra que albergará a la Fiscalía Especializada de Delitos Relacionados con la Violencia de Género contra las Mujeres, como parte de una estrategia para brindar atención especializada y digna, así como oportuna. Durante el recorrido, la titular de la Fiscalía se acompañó de Ricardo Daniel Garduño Barrera, oficial mayor de la Fiscalía, y verificó los avances de los trabajos correspondientes a la primera etapa de edificación que está desarrollando la SIDUR. El proyecto de construcción tiene como objetivo modernizar y ampliar las instalaciones para ofrecer mejores condiciones tanto a las víctimas como al personal encargado de brindarles atención y acompañamiento. El edificio de investigación Violeta contempla espacios especializados para el desarrollo de las funciones materiales de investigación y atención integral, con áreas para agentes del Ministerio Público, agentes de investigación, psicología, personal administrativo y servicios complementarios. La fiscal dijo que la obra beneficiará a mujeres y al personal que participa en estas tareas y permitirá garantizar a las mujeres una procuración de justicia que hoy en día sea especializada, que sea sensible, que sea digna, pero sobre todo oportuna para las damas que sean víctimas de algún delito, sobre todo en materia de género. Gracias a la gente que continúa con nosotros, le agradecemos muchísimo como siempre que nos acompañe durante este espacio informativo. Recuerden, nos puede escuchar de lunes a viernes en punto de las 7 de la mañana a través de Uniradio Noticias Mexicali. Ya sabe, ahí estamos al pendiente y nos vamos hasta las 8:30. Recuerde, todavía tiene tiempo de mandarnos su WhatsApp aquí a la cabina, el 686-305-1049. Ahí estamos al pendiente para recibir sus reportes, sus denuncias, sus comentarios, sus sugerencias, cualquier situación que esté aconteciendo en su colonia. Hasta allá nos vamos con cámaras y micrófonos. Y mire, es momento de que nos vayamos a otra pausa comercial, no sin antes adelantarle que al regresar le tengo todos los detalles de la información que ha surgido a nivel nacional.
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0: Mira, continuamos con más información. El director de la DEA, Terry Cole, elogió al secretario de Seguridad y Protección Ciudadana, Omar García Harfuch, por su desempeño y colaboración con Estados Unidos en el combate al crimen organizado. Vamos a escuchar lo que se dijo.
1: Partner and a good friend to the United States, Mexican Secretary of Security and Citizens Protection, Omar García Harfuch. Secretary Harfuch has devoted nearly two decades of public service to protect people in Mexico. He served as the Mexican Federal Police and Criminal Investigation Agency that led Mexico City, and now serves as the Secretary of Security and Citizens Protection. Secretary Harfuch understands the threats we face globally together. Transnational criminal organizations traffic deadly drugs, spread violence, corrupt institutions, and destroy families. They operate across borders and exploit every weakness. Confronting them requires strong intelligence, aggressive investigation, coordinated operations, and a determination to see the mission through. He knows the importance of sharing intelligence, targeting criminal leaders, disrupting supply chains, and dismantling networks from top down. He understands also the personal risk. In 2020, he survived an assassination.
0: Ahí está la información y, por supuesto, pues esto se capitula, ¿verdad? Y estamos en estos momentos señalándole justo situaciones que están aconteciendo allá en el estado de Michoacán, de las imágenes que han surgido y que la misma gente ha logrado captar con diversos bloqueos carreteros que han amanecido allá en las zonas que colindan entre Guanajuato, en Jalisco y también en la zona de Michoacán, donde pues han incendiado vehículos aparentemente integrantes del crimen organizado, estos bloqueos que pues están dando en distintos puntos del estado y la región colindante con el estado de Jalisco y el estado de Guanajuato por parte de la zona precisamente de Tierra Caliente, como se conoce coloquialmente. Y mire, continuando con más información, la presidenta Claudia Sheinbaum Pardo anunció que México intervendrá directamente para esclarecer la muerte de 17 connacionales en operativos o centros de detención de la en Estados Unidos.
2: Son los familiares quienes presentan la denuncia. Nosotros los apoyamos. De las personas que fallecieron en los centros de detención o en algún operativo. Sin embargo, pues estamos hablando ya de 17 compatriotas que han fallecido en Estados Unidos en centros de detención o en operativos. Entonces tomamos la decisión de que de manera directa la Cancillería presentara las denuncias. Son denuncias ante fiscalías estatales, distritales o incluso federales en Estados Unidos, porque queremos que se haga una investigación y si hubo responsabilidad.

0: de algún miembro del gobierno de ICE o de los privados que cuidan en el centro de detención, que tienen a su cargo el centro de detención, pues que se proceda, porque son demasiados casos y nuestra obligación es siempre defender a las y a los mexicanos que están en Estados Unidos o en cualquier lugar del mundo.
1: La información rápidamente nos dice por acá un reporte de la comunidad. La señora Julia dice: hola Maite, buenos días, soy Julia Vega. Te contacto para pedirte tu apoyo y orientación, ya que quisiera denunciar públicamente un abuso de autoridad que vivimos mi familia y yo. Fue ayer alrededor de las 3 de la tarde, había mucho tráfico en la calzada Independencia. Un elemento de Limos estaba obstruyendo la vialidad, causando un gran desorden. Cuando mi hermano le pitó para que nos dejara pasar, el oficial se molestó muchísimo. Empezó a gritar preguntando que qué querían y retó a la persona diciendo que si no le gustaba, que se bajara y moviera el carro él mismo. El trato hacia mis hermanos y hacia mí fue pésimo. Fue sumamente grosero, a pesar de que nos identificamos como familia. Aunque mi hermano registró su carro hace más de 3 años para trabajar en Didi y ya no lo usa para eso, terminaron infraccionándolo claramente en represalia por haberle pitado para que dejara de bloquear el paso. La verdad, se me hace muy injusto que un servidor público actúe con tanta prepotencia y falta de respeto, cuando deberían de ser quienes pongan el orden. Te agradecería mucho si pudieran ayudarnos a exponer esta situación para que no se repita. Quedo atenta por si necesitas más detalles. Muchas gracias. Mándenos el número de la placa y, por supuesto, el número de el vehículo de la unidad. Y si esa persona, el que los multó, les dio el nombre completo, mándenoslo para darle seguimiento, y el número de la multa, la infracción que le pusieron a su hermano, para poder darle seguimiento al caso, o en su caso, si usted nos quiere exponer su testimonio ante las cámaras y micrófonos de Uniradio Noticias Mexicali, por supuesto, ya sabe, aquí estamos para servirle, mi estimada Julia Vega. Gracias por su mensaje. Vámonos a los espectáculos rápidamente con mi compañera Lucy Romero.
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3: Claudia Vega reveló que está perdiendo la vista debido a un deterioro progresivo. La actriz explicó que padece miopía y astigmatismo elevados y que incluso con lentes de contacto alcanza alrededor del 60% de visión. Frank Bird, baterista de ZZ Top, murió a los 77 años en su rancho de Richmond, Texas, mientras recibía cuidados paliativos acompañado de su familia. El músico fue integrante de la agrupación durante 56 años y participó en sus 15 álbumes de estudio. Shakira anunció ayuda para reconstruir escuelas afectadas por el terremoto de magnitud 7.4 en Colombia. A través de su fundación Pies Descalzos, junto con aliados, la cantante apoyará la recuperación de espacios educativos y de la Universidad Tecnológica del Chocó. Patti Chapoy reaccionó a los abucheos que recibió durante el concierto de Cristian Castro en el Auditorio Nacional. La periodista aseguró que no está molesta por la reacción del público y tomó con tranquilidad el momento ocurrido durante la presentación. Soy Lucy Romero. Para más información visita la sección Fama en uniradioinforma.com.
1: Gracias por continuar con nosotros. Ya llegó, ya está aquí, Onta Bebé.
4: Ya llegó, aquí estoy, profe. ¿Qué onda, profe? ¿Por qué andas así tan achicopalada? La veo así como que carente de emoción, como que le falta enjundia.
1: No, compañero, ando aquí, ando allá, ando entre las notas de aquí, entre las notas nacionales y entre mi cabeza y el aterrizaje aquí en la radio también.
4: Tierra llamando al UNAVE, tierra
1: aquí,
4: llamando
1: allá, al UNAVE. Y en todos lados.
4: Entonces, es que usted, yo no sé cómo le hace usted sí es verdaderamente multitasking, la neta, no sé. Yo no podría hacer 3 cosas al mismo tiempo, pero todas las mujeres son así, ¿verdad?
1: Pues la mayoría puede hacer hasta 2-3 cosas a la vez.
4: Imagínese atender al chamaco, decirle, deja a tu hermano, no saques la mochila, no, la galleta es para la hora del recreo, y aparte venir manejando.
1: Ajá.
4: ¿Cómo le hacen?
1: Y de pronto muchas vienen todavía
4: tomando café
1: o algunas incluso que esto no lo tienen que hacer, pero pues de pronto las ve ahí maquillándose en los altos, ¿no?
4: Bueno, sí me ha tocado ver mujeres maquillándose en los altos, pero debo decir que siempre van de copiloto. O sea,

0: O sea, sí, tan así, tan la chilango como que va manejando y todavía poniéndose la pintura de la pestaña, no me ha tocado ver, ¿verdad?
1: Eso no se tiene que hacer.
0: Qué bárbaro. Oye, ¿y cómo se agüitan cuando nosotros vamos echándonos un bote y manejando?
1: No, compañero.
0: ¿Por qué se agüitan? Pues si ellos hacen 40 cosas más.
1: Altera el orden de sus emociones.
0: No, al contrario, es pa entrar acá en ¿sabe cómo? En ambiente, en mood.
1: En el mood. Diría la chaviza.
0: Dice la chavista, vamos a ir a farmear el audio, el aura. ¡Cálmense! Neta, deberían de ponerse a trabajar, deberían de ponerlos de esos morros, la neta. Yo a veces no los entiendo.
1: Sale cada cosa, compañero, que de pronto...
0: ¿Sí sabes qué es eso de farmear el aura?
1: Pues que según te regresan todo lo que le estés diciendo con palabras o con pensamientos, ¿no?
0: Ajá, o sea, no, y aparte que traen una onda que van a hacer duelos de farmear el aura. Y así se llaman. No, yo irá, si haces algo que no les gusta, no sé, como regañarlos, pues, por ejemplo. No, morro, tú lo que deberías de hacer es ponerte a trabajar. Y dice, ay, menos 50 puntos de ahora, menos 50 ahora para ti. ¿Qué? ¡Cacheta, neta! Yo les si me dan ganas, profe, la neta. Yo sé que no se debe, pero me dan ganas de poner un soplamoco de veras.
1: Y vendrán cosas peores, decía mi
0: hombre, que por redes sociales te digan, ay, papi, precioso, no, más bello tú, no, tú me ganas. ¿Qué es eso? Antes cazábamos mamut.
1: Antes, compañero.
0: No, es horrible.
1: Oiga, compañero, mande. ¿Qué tenemos para hoy?
0: ¿Qué tenemos, DJ? El abuso de las mujeres.
1: ¿Por qué, compañero?
0: Fíjese que salió una nota, bueno, más bien de... Pues no es una nota, ¿verdad? Un video, donde descubren a una conductora de televisión, agrediendo física, verbal y emocionalmente a un pobre hombre desprevenido que estaba con su carro estacionado, subiendo sus cosas, pues lo que le haya traído, ¿verdad? Entonces la muchacha llega y se para enfrente pensando que el muchacho ya se iba, ¿verdad? Y al tardarse el individuo en subir las cosas de su carro, se baja fúrica la muchacha. Y ándale, rómpele el espejo retrovisor y todavía va y lo regaña y le da una patada al pobre hombre que estaba ahí, inocente, pues ahora sí que sin hacerle nada a nadie, fue y le puso una patada todavía.
1: Y es que a veces, compañero, bueno, sin irnos al tema del género, muchas veces pues la gente...
0: ¿Ah, por qué
1: anda,
0: no?
1: La gente anda en otro...
0: No.
1: Lo decíamos hace unos instantes, la gente anda en el mood a veces de, pues trae algunos problemas, no sé, en su casa, en sus propias cuestiones, y de pronto pues salen este tipo de situaciones donde la gente ya trae arrastrando una serie de problemas. No hablo del género.
0: Independientemente.
1: No hablo del género. La violencia no se justifica en ninguno de los géneros, porque esto también lo hemos visto, y no estoy diciendo que defienda el hecho que haya cometido esta mujer, sino que pues lo hemos visto en otras circunstancias también, donde pues lamentablemente hay personas, tanto hombres como mujeres, que llegan a un punto donde van conduciendo, y lo dice incluso la psicología, compañero, que uno de los puntos donde la gente puede evidenciar mayormente pues sus problemas psicológicos o sus problemas emocionales es al momento de ir conduciendo, que es el momento donde la gente puede sacar más su furia en un momento específico, que alguien no tenga nada que ver con alguna problemática que la gente ya venga arrastrando de lejos, y que de pronto una circunstancia como el simple hecho de que alguien se pare, lo que nos contaba incluso la señora Julia con el asunto de este inspector de IMOS. O sea, llegan ellos a un punto, le pitan, el sujeto se baja y les dice que por qué y para qué, y de pronto descubre al meter la placa del vehículo que en algún momento funcionó como Dili y los multa. Entonces, hay circunstancias que al manejar y al conducir se dan y que han terminado incluso en desgracias, como lo que vimos hace unos años aquí en Mexicali, donde un sujeto atropella directamente y de manera intencional a otra persona y le arrebata la vida.
0: Bueno, le llaman ira de la carretera. Yo nomás pienso que es gente que no fue a terapia, ¿no? Mire, por ejemplo, este asunto de la muchacha que se enoja porque no le dan el estacionamiento, de entrada, sí tiene que ver con el género. Porque, ¿qué hubiera pasado si hubiera sido al revés? ¿Qué hubiera pasado si el muchacho se pone loco y ni siquiera se baja del carro? Que le estuviera pite, pite, pepe. La gente alrededor hubiera dicho, dale chanza, ¿verdad? Pero aquí la muchacha se baja del carro, enfrenta al tipo, le causa daños a su unidad móvil y todavía va y lo agrede físicamente. Ponga usted, le tira un patín ahí leve, levesón, que ni cosquillas le hizo. El video da más risa que otra cosa, ¿no? Pero, ¿por qué abusan del simple hecho de saber de que no le van a decir nada porque es una damisela en peligro?
1: Pues es que a lo mejor hoy en día, compañero, no es el hecho de que abuse, sino que también
0: no,
1: pues hay muchas situaciones en las cuales las redes sociales, como en este caso en particular, hay un video que pues las cosas sí pueden ser parejas. Si la persona presenta la denuncia y la persona le da seguimiento, evidentemente va a haber consecuencias, porque al final de cuentas, más allá del género, hay un ataque y hay una situación de violencia.
0: Profe,
1: eso es básicamente a lo que pues quiero llegar con este asunto de este análisis. Más allá del género, es el tema de que la violencia no se justifica en ninguno de los términos, y seas hombre o mujer y alguien te haga esto, finalmente debe de haber consecuencias.
0: Sí, yo estoy de acuerdo, pero dése cuenta de algo. Llega usted con este caso, ¿a dónde lo puede presentar? ¿A la Procuraduría? ¿Le gusta que ahí sea? Bueno, llega usted con este caso y un hombre macho masculino ya... Es que la muchacha me pateó. ¿Qué va a hacer el procurador? Dijo, hay cosas más importantes, hombre. O sea, el señor viene con un balazo. Usted viene a denunciar que la muchacha lo pateó.
1: Que mire que también ha habido casos de mujeres. De pronto, el tema legal muchas veces tiene muchos espacios, muchas aristas, y ahí sí nos podemos ir 2 horas platicando de estos asuntos en los cuales, pues muchas veces, lamentablemente, la justicia deja mucho que deber, tanto al género como tanto a las mujeres como a los hombres. Pero en estas circunstancias yo creo que sí han cambiado ya los tiempos, que un video puede servir de mucho. Incluso el pasado lunes lo platicábamos con el abogado Cuauhtémoc Castilla, que nos daba este segmento nuevo que estamos pues ya estrenando en Unirradio Noticias Mexicali, que nos hablaba justo de cómo puede servir un video captado por un testigo como evidencia, cómo se puede utilizar de la manera no publicándolo en redes sociales, sino presentándolo como un dato de prueba, y qué se tiene que hacer también por la víctima de un delito para que en este caso no se revictimice, porque este video, para el caso del hombre que sufrió esta situación, es una revictimización.
0: Sí, porque la verdad todos nos estamos burlando de él.
1: Evidencian, hay burlas, hay señalamientos, y ese video pudiera ser utilizado de otra manera dentro de los tribunales, y a veces la gente, pues sobre todo en cuestiones de género, pues como usted bien lo señala, puede malinterpretar los indicios de las circunstancias, pero dentro del tema legal, ahí estando ya presentado una denuncia, se tiene que dar el seguimiento puntual, sobre todo pues si hay una buena defensa, si hay buenos abogados que puedan demostrar que el abuso ocurrió, seas hombre o seas mujer.
0: ¿Sabes qué, profe? La verdad es que a veces uno dice, a todas las vueltas que voy a dar.
1: Y es lo mismo que la denuncia, cuando la gente, por ejemplo, cuando le roban una pila de un carro.
0: Sí.
1: La gente dice, no, hombre,
0: voy a gastar más en gasolina.
1: Me van a encarar, me van a poner con el que me robó, y si regresa y luego se lleva el carro.
0: Lo peor es eso, que los malandros saben que uno va a decir, uno es gente de bien y dice, lo último que quiero es volverte a ver en mi vida. ¿Qué le hace? Voy a pagar mi pila nueva.
1: Y ahí viene justo la pues la baja incidencia en el
0: sí,
1: tema de
0: injusticia,
1: dicen, bajó
0: a final de
1: la incidencia delictiva. Pues sí, porque la gente ya no quiere denunciar y prefiere evitarse todas esas vueltas.
0: Como dijo don Jaimito el cartero, prefiere evitar la fatiga.
1: Exactamente.
0: Bueno, el caso es, profe, que vamos a platicar de cómo las mujeres son malas, son abusadoras y nos maltratan a los pobrecitos hombres. De hecho, ya estamos formando el Sindicato Único de Hombres Machos Masculinos Subajados y Maltratados por Mujeres Malas y Malcornadoras de Mexicali.
1: No,
0: hace.
1: Compañero, no generalice, que luego le van a brincar y ahorita va a tener una
0: protesta. No vaya a ser que se me llene ahorita
1: no
0: de gente
1: generalice,
0: de protestar.
1: Porque de pronto, recuerde que cuando uno generaliza, le salen sorpresas.
0: Ya va a empezar, profe. Ve cómo uno no puede, ve cómo uno no puede decirles nada, porque luego empieza, no, es que todas, y que yo, nosotras, y que se...
1: No generalice.
0: Yo lo único que digo es que, pues, el video este capta cómo la muchacha se enoja porque no le dan el estacionamiento, y lejos de bajarse y decir una sola cosita, ¿vas a salir? Sí, te espero. Te vas a tardar mucho. Y entonces el vato que estaba, ni siquiera la veo porque el vato estaba en la cajuela de su carro, hubiera dicho, perdón, discúlpame, y avienta sus cosas para dentro de la cajuela y se mueve. Estoy seguro de que así hubiera pasado. Pero la muchacha se puso, y que igual pudo haber sido al revés, ¿no? O sea, no es cuestión de género. Igual es más fácil resolver las cosas con un poquito de amabilidad y pararte

0: tres segundos a decir, oye, quiero entrar, ¿me da chancita? Ah, sí, perdón, discúlpame, ya. Tan bonita que es la civilidad, pues.
1: Exactamente, tener civilidad, porque en este tipo de circunstancias, como le digo, se pueden salir las situaciones de control, y muchas veces, pues, estas situaciones escalan a tragedias, y eso es lo que no le queremos estar contando. Así es que, pues, quédese con eso. Hay que ser personas que, si ve usted que alguien viene mal, mejor sáquele la vuelta. Muchas veces, dice uno, a veces eso nos da un beneficio de la duda, y nos permite también, compañero, pues, llegar con bien en la casa, porque
0: entonces, estamos de acuerdo. Como decía, es que yo siempre lo he dicho, la voz del pueblo es la voz de Dios, y los dichos mexicanos se inventaron por algo. Como decía mi abuela, vale más que haya un loco y no dos,
1: y más vale tarde que nunca,
0: y más vale prevenir que lamentar.
1: Tarde que nunca. Ya nos vamos, compañero, lo dejo, por supuesto, en el espacio del Cholo, aquí mi compañero que se va a quedar con usted. Quédese con la programación del 104.9 de FM, nosotros primero Dios nos escuchamos mañana. Acá en los controles, mi compañera Edith Arroyo La Bombón, su servidora Maite López, Leona Noticias.mx, ya sabe, así me puede encontrar en todas mis plataformas de redes sociales. Recuerde, la noticia no descansa, porque nosotros somos voz de quien no la tiene. Muy buenos días.
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0: es, no lo es así. Bienvenidos porque hoy miércoles tenemos la incesante, la incansable, la... ¿cómo te puedo decir? No, pues incesante. Lucha de los sexos, así es miércoles. Miércoles es el día dedicado a Mercurio. Por eso andamos de peleoneros, ¿verdad? Así, por eso es... ahorita voy a preguntarle a ChatGPT, pero creo que miércoles viene, de hecho el nombre viene por ahí. Ahorita averiguamos el origen de la palabra miércoles. Pero antes que nada tengo que decirle que mi nombre es Alberto González, el Cholo. Pero mi nombre es lo que menos importa. Lo importante es que usted se quede con nosotros de aquí hasta la 1 de la tarde. Tenemos excelente, mucha buena música, además de información, contenido, comentario y mucho más en Alatmore. Ya vamos a oficializar esta nueva sección de Ponta Bebé, porque a la rata le gusta mucho mandarnos fotitos de dónde anda en Mexicali. Y yo voy a tratar, seguramente lo voy a lograr y lo voy a conseguir, porque mis poderes psíquicos van más allá de lo evidente, porque tengo en mi poder la espada del augurio que me permite ver más allá de lo evidente, dijo Leono. ¡Oh! Ya basta. Mi nombre es Alberto González, el Cholo, pero ya les dije, eso no importa. Del otro lado del estudio, en la parafernalia electrónica, en los controles técnicos y capitaneando esta nave sin rumbo ni dirección, ella es Edith Arroyo, la Bombón. ¡Hola, Bombi!
1: ¿Vale? Buenos días, Chulo.
0: Oye, Edith, quiero que me contradigas el día de hoy. Bueno, no, perdón, dije mal. Que me contradigas, dije yo. Quiero que me des el punto de vista femenino acerca de lo que voy a decir en este momento.
1: Ay, qué padre.
0: ¿Verdad que independientemente de que nos peleemos y nos agarremos del chongo, de todas maneras nos quieren mucho?
1: Sí.
0: Ah, bueno, más te vale.
1: Se llama inteligencia emocional.
0: Ah, yo pensé que artificial.
1: Bueno. La Siri.
0: Bueno, bienvenidos, señoras y señores. Así vamos a arrancar este programa. No se nos vaya a preocupar mucho. Vamos a platicar toda la mañana acerca de los pleitos entre hombres y mujeres. ¿Por qué? ¿De qué? ¿Y para qué? No sirven para nada, hombre, no se peleen.

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Aquí está el Capitán Peligro, reportándose desde el helicóptero de la invasora 104.

0: Phil Barrera. Acábale, tengo el reporte oficial de la garita por la garita del nuevo Mexicali. No hay tiempo de demora. Usted puede llegar y inmediatamente cruza. No pasa nada. Ni en la normal, ni en la Ready Lane, ni en la Sentry, ni en la de a pie. Por acá, en la garita de Mexicali, zona centro, Calexico West. El tiempo de espera en la línea normal y en la Ready Lane es de 1 hora con 15 minutos. La Sentry presenta 30 minutos de tiempo de espera y la peatonal tiene 1 hora con 10 minutos. Este es el reporte oficial de la garita traído a ti por el Capitán. Gracias, con permiso. Gil Barrera.
1: Bueno, carnalitos, aquí vamos. ¿Cómo va a estar el tipo de cambio el día de hoy? El día de hoy en Garitas Mexicanas, hoy que ya es 19 de agosto, ya, ¿te cae que ya es 19? Ya, neta, ya se nos va a ir agosto también. ¿Qué vamos a hacer? Ya se está yendo el año, pero de volada. Bueno, en fin, el tipo de cambio en Garitas de Mexicanas a la compra, 16 pesos con 65 centavos. Y a la venta, 16 pesos con 85 centavos. Este es el precio oficial, siempre lo decimos, lo va a encontrar usted 15 centavitos más arriba, 10 centavitos, 20 centavitos. Puede que ande rondando los 17 pesos a la venta en la calle. Busque la casa de cambio que más le convenga, porque si son 5 centavos más de dólar que usted va a traer en la bolsa. ¿Sobres? Bueno, pues ahí está. Hasta ahí con la información del tipo de cambio. ¿De qué vamos a hablar el día de hoy? Vamos a hablar de cómo somos buenos para armarla de jamón. Usted, quiero que usted me diga, hombre, mujer, lo que sea, dígame por qué se ha iniciado la discusión más tonta que haya tenido con su pareja. Si usted tiene novia, esposa, amante, cómplice, concubina, rimón de camarón, lo que se ande lonchando, o si usted tiene pues vato querido, amante, esposo, amigo con derecho, lo que sea, como le quiera decir, o si usted tiene cualquier cosa que se le pueda llamar más que amistad, ¿verdad? Dígame cómo inició la pelea más tonta, absurda o sin sentido que usted haya tenido con su... ¿Cómo se puede decir, como dicen los gabachos, con su significant other? O sea, ¿cómo se puede decir eso en español? Con su... No dejar sentido a nadie, pues. No importa si es hombre, mujer o intermedio, cómo se identifique. El punto es que usted tiene una pareja que para usted es sentimentalmente importante. Entonces, con este término de sentimentalmente importante para usted, pues vienen ciertos beneficios, pero también ciertas responsabilidades, y que provocan, pues, ciertos rocetillos ahí, ¿verdad? Dígame, ¿cómo es que usted se peleó con su pareja? Vamos, ahí se va a poner bueno. Cuénteme chisme. Y exagérele, porque a eso venimos.

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2: ¿Qué tenemos, Cholo? ¡Rápidamente! ¡Que comience la fiesta! Dice, ¿qué pasó acá, mi compa? Dice, que hay un accidente, tú. A ver, cuéntame el chisme completo y exagérale para que tenga chistes, si no, ¿verdad? Pues si no, pues ¿para qué me cuentas el chisme? Tú exageras, dime lo que pasó y échale de tu cosecha, a ver.
3: Chule, Cholo.
2: ¿Qué pasa?
3: Lázaro Cárdenas.
2: Ajá.
3: Y puente a desnivel de ahí de Lázaro Cárdenas. Hay un carro volteado ahí para que pase información para los que andamos en la calle.
2: Bueno, pues para la gente que anda en la calle. ¡Ah! Ya sé dónde, Benito Juárez, no. Lázaro Cárdenas y Benito Juárez es el único desnivel, los demás son puentes. Bueno, Quiero suponer, mi compa José Luis, si me estás escuchando, verifícame la información. Es en el paso de nivel de Lázaro Cárdenas y Boulevard Benito Juárez. ¿Onta el que hubo le, pues? ¿Onta ahí el mono de don Lázaro Cárdenas? Creo. ¿Sí? ¿Es ese? Si es ese, confírmame la información, loco, para decirle a la raza que pues eviten pasar por ahí ahorita porque pues hay un accidente automovilístico. ¿O cómo se dice? Un accidente automovilístico, que hubo le quieren andar. Bueno, sí, oye, pues, y también danos toda la información, qué carro era, cuáles eran las placas, quién me lo iba manejando, era un señor, una señora, un niño, un adolescente, un anciano. Dime, cuéntame todo el chisme. Y si no lo sabes, regrésate inmediatamente. Regrésate, para tu carro, saca tu teléfono y quiero que me des todos los pormenores del accidente. Yo, porque si no, ¿para qué andas contando chismes si no lo cuentas completo?
3: Así es, Cholo, así es.
2: Así la tienes.
3: Yendo hacia el centro, digamos, Lázaro Cárdenas, antes de llegar al monumento Lázaro Cárdenas, en la pura bajada ahí está en esa área.
2: Ah, bueno, entonces es de allá para acá, o sea, es de oriente a poniente. Si no,

0: ¿Por dónde sale el sol? Así está bien.
1: De oriente a poniente es el accidente, sobre el carril que está pegadito a la plaza, ¿verdad? Ahí, ahí mero, onta la pantalla, así. Ahí ya nos ubicamos todos, onta la pantalla de Boulevard Benito Juárez y Lázaro Cárdenas. Ahí hay un accidente automovilístico donde un carro está volteado, dice mi compa, está llantas para arriba. Ojalá no haya pasado nada grave, digo, el carro como quiera, ¿verdad? Pero ojalá y que la persona que sufrió el accidente, pues esté bien. Desde aquí le mandamos las mejores vibras, canal, vamos con más buena música. Este es el Invasor a 104.9, aquí le pone y no se mueve.

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1: Vamos con este movimiento telúrico llamado... ¡Ay, Zafu! Eso del movimiento telúrico. Esto que se llama el Versus. Y quiero que usted ponga atención a la voz de Edith Arroyo, la Bombón. Dime, Edith, ¿qué tenemos en el Versus?
2: Buenos días, Cholo, nuevamente. Hola. Oye, por un lado tenemos a Payaso de Rodeo, tu favorita, Cholo.
1: Es el único ejercicio que hago, déjame.
2: Caballo Dorado. Oye, y en otro lado está, pero te vas a arrepentir de Beto Zapata.
1: Bueno, ahí está. Mi rutina diaria de ejercicios consiste en bailar el Payaso de Rodeo sin la de No Rompas Más. Porque ya cuando bailo No Rompas Más, no me alcanza el aire para bailar el Payaso de Rodeo. O bailo el Payaso de Rodeo, o bailo de No Rompas Más. ¿Qué tiene? Así soy yo, soy un gordo. ¡Déjenme en paz! Soy un gordito feliz. Ah, ese es el gallito feliz, ¿no? Bueno, oye, voy a leer los mensajes que están aquí atorados para que usted se comunique con nosotros, 686-305-1049, y nos diga si prefiere escuchar el Payaso de Rodeo con Caballo Dorado, o si prefiere escuchar... ¡Pero te vas a arrepentir cuando veas que no es nada! Bueno, mejor mándeme el mensaje de una vez. Dígame de una vez, antes de leer los mensajes, dígame si quiere escuchar Payaso de Rodeo, o si quiere escuchar Beto Zapata, esta canción de que cantaba el señor Zamacona, pero te vas a arrepentir cuando veas que no es nada. Y si usted nos está escuchando en su trabajo, quiero que me diga nada más cuál de estas dos rolas le gusta más. Si está en la oficina, organícese el Payaso de Rodeo. Acá mi compa dice, ¿quién es? José Luis. Compa, si andas en la oficina, organiza a la raza de tu trabajo para que bailen el Payaso de Rodeo. Y no nomás eso, quiero que se graben bailando el Payaso de Rodeo y nos lo manden al WhatsApp de la Invasora. A partir de hoy vamos a tocar todos los días el Payaso de Rodeo para que usted tenga la oportunidad de hacer un TikTok con los compañeros del trabajo, de la oficina, en el carro, en la ambulancia, donde esté, bájese y baile el Payaso de Rodeo. Es importante que se escuche la identificación de la Invasora. Usted me manda el video y es más, vamos a seleccionar al mejorcito para regalarle algo. ¡Sobres! Bueno, mi compa José Luis, ¿quieres que el Payaso de Rodeo? Póngase trucha, grábese, háganos un tistón bailando el Payaso de Rodeo.

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5: Oye, la muchacha quiere que la anotes para ganarse el iPhone, dice, pero me lo puso así, iPhone, o sea, así como suena, así para que entiendas, tonto, me dijo así. Bueno, ahí está, que nos escucha desde el centro, California. Oye, quiero preguntarte, Elizabeth, ¿Cómo es que sintonizas la Invasora? ¿A través de un radio receptor de ondas hercianas, o sea, un radio común y corriente? ¿A través de nuestra página de internet? ¿A través de la aplicación de Tuning? ¿O cómo nos escuchas en el centro de California? ¿Va? Bueno, ahí está la pregunta para Elizabeth. Dice, yo también quiero participar, Heidi Esmeralda, que nos escucha en la colonia La Luna. ¿Se acuerdan de esa canción? Bueno, que cantaba el Jair, La Locura. Bueno, en fin, salud para la gente de allá, de donde termina la Lázaro Cárdenas, hasta allá donde topa, allá es la colonia La Luna. Bueno, está bien, vamos a ir con esto que se llama el 2x1, porque les tengo un buen ¿qué digo? Tirazo, la mera neta, de esos que lo estás viendo. Es más, cuando tú pasas en carro y estás viendo ese tiro, te paras, sacas un bote, te sientas en la banqueta y te pones a ver el tiro. Así está, así de bueno está. Y no es que sea chismoso. Pon tú que sí, sí soy chismoso, ¿verdad? Pero este tiro está bueno. Por un lado tenemos la música del grupo triunfador de México, Pauta Azul, ¿verdad? Puede ser dos rolitas a ritmo de cumbia sabrosona, o pueden ser dos canciones del mero maestro del acordeón de la música sonorense, o sea, Don Ramoncito Vega Cuamea, el mero maestro de todos los Vega. ¿Ustedes saben que Ramón Vega era profe? Era profe de ocupación, o sea, él era maestro de escuela, pues. Entonces tenía mucho el don de estar enseñando. Le enseñó a tocar el bajo sexto a Cornelio Vega, a Sergio Vega, a José Vega, a todos sus hermanos. Él fue el que les enseñó, él tocaba el acordeón, pero les enseñaba música a cualquiera que se le arrimaba, el profe enseñaba. Usted dígame entonces qué quiere escuchar, 2x1 de los hermanos Vega y Ramón Vega, o quiere escuchar un 2x1 de Pauta Azul. Lo que me digan, soy feliz, ¿eh? Y más, y si quieren escuchar dos canciones de Pauta, dígame cuáles. Si quieren escuchar dos canciones de los hermanos Vega, dígame cuáles, claro. Dice, eso ni se pregunta, claro que los hermanos Vega. Vamos a arrancar con esta, para la gente de Sonora, la gente de Obregón, para la gente de Cajeme, Sonora. Se llama el Caposegua, o sea, se la flor de Capomo, pero en dialecto ya, aquí loco, trae la mera chúcata del palo esta, súbale.

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1: Oiga, nomás este cumbión arremangado para andar bailando ahorita arriba del carro, guacha. Salud para mi compa que anda repartiendo felicidad y paquetes de tiendas chinas, ¿verdad? Ahí está, saludos a mi compa José, dice, ¿qué hule, cholo? Salud para Anaí, la güerita más linda de Loporó, de la Managua y las Américas, de parte de su admirador secreto. ¡Uy! ¡Cómprale un bote! ¡Algo!

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1: ¡Ay, no más! ¡El compa Martínez quiere que lo apuntemos para el Chaifón! ¡Simón, Guerrero! ¡Ahorita te apuntamos de aquí, guacha! ¡Qué loco! ¡Mira el original, van del Mimón! ¡Uy, guacha!

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0: quedar. Andamos sobrevolando la carita mexicana en zona centro caléxico. Y ya lo más faltan 18 minutos para que sea legal. Qué bueno, porque ya me anda la neta. Aquí andamos en la garita Mexicali, zona centro. Mira, la línea normal reporta 1:15, ¿verdad? Y la Red Lane también, 1:15. La Sentry, 30 minutos. Y la peatonal, 1:10. Nomás te voy a pedir quebrada de que ahorita vamos para allá, para la del Nuevo Mexicali, porque se descompuso el Cholocó. Pero estamos viendo que parece que se calentó el radiador y le hace falta como que ponerle una cosa de silicona aquí a la tapa, junto a la tapa donde está el termostato. Pues yo voy a ver si consigo un galón de agua para echarle agua. Hasta aquí mi reporte.
1: Mira, no les puede confiar uno nada, mira. le dimos Cholocóptero del año y el vato ya se lo echó, ya. ¿Cuánto tiempo va de calor? ¿Un mes? Pon tú que poquito más. Bueno, chido, calor chido. Yo creo que ni el mes. Ah, pues ya no sirve. Ya se anda calentando. Ahora resulta, ¿no? Oye, es que el clima también ha estado gacho, ¿verdad? Fíjate que... No es por darle por su lado, ¿verdad? Ni por decir que está bien lo que está haciendo, porque no lo está. Ahora, ya lo escucharon ustedes, anda en estado incróspito e inconveniente. Pero bueno... Dicen que el día de hoy la temperatura máxima va a llegar a los 46 grados centígrados. Póngaseme muy trucha. En este momento hay 39 grados centígrados. Es la temperatura ambiental. Pero la sensación térmica es de 45 grados. Y un chorro de... Ajá, 45 grados. ¿Por qué? Porque pues hay unos vientecillos muy leves, ¿no? Hasta 26 kilómetros por hora, pero dependiendo de qué parte de Mexicali se encuentre. Pero la humedad está de la chinita del bosque. Oye, dice que en algunas, dicen los mentirólogos, yo no. Esto lo dice el servicio meteorológico. Mira, que en algunas partes de Mexicali va a haber probabilidad de nublados con tormenta eléctrica. Esto no significa que vaya a haber lluvia, significa que va a haber rayos y truenos, eso sí significa. Pero que alrededor de las 2 de la tarde hasta las 6 de la tarde va a estar el calor verdaderamente infernal, 46 grados la máxima. Súmale, si ahorita la sensación térmica es de 45, cuando estamos a 39, súmale 6 graditos más, ay no más, 51 grados, por ahí vamos a andar sintiendo. Esa va a ser la sensación. Y dijera usted, bueno, pues como quiera que sea, aguantamos un día, Nelson Mandela. Mañana 46, viernes 47, sábado 48, domingo 47, lunes 47 y el martes 49 graditos. Ahí te encargo. Está muy caguameable el día, así es que usted haga lo propio para salir de este malestar. Eso sí, no lo haga mientras esté chambeando ni mientras esté manejando. Espérense que termine, jala. Sobres. Vamos con más buena música. Aquí le vamos a hacer un paro con buenas rolas. Sobres, ahí va.

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1: ¿Sabías tú que hoy es el Día Internacional de la Fotografía? La fecha recuerda la presentación pública de la fotografía en Francia, uno de los primeros procesos fotográficos de la historia. Así es que, tómate la foto, cuñado, pero te peinas, guacha, qué loco.
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Bienvenidos y bienvenidas a una hora más de programa. Ya son las 10 de la mañana con 2 minutos. Ya es legal, ya venden, ya está abierto, ya hay que ir por ella. Tiéndase palo poró, que ya le quitaron las varillas que atraviesan todos los refrigeradores de Oporo. No sé, yo no sé si en todos los Oporos sea igual, pero el de mi cuadra tiene una varilla que como de 2 pulgadas que atraviesan todos los refrigeradores y con unos candados acá, pero bien perro, ¿no? Bueno, y también ahí ya fuimos ahorita a ayudarle a levantar el changarro a mi compa de acá enfrente del 6 en inglés. Le dije, hey compa, no te me vayas a lesionar de tu columnita, de tu cinturita, yo te ayudo. Le ayudé a subir la cortina de metal, carnal, porque está canijo. Imagínate donde un día a mi camarada, se le lesiona la espaldita. Y que diga, ay, no puedo abrir porque me duele, traigo la ciática, el hombre, imagínate. Entonces hice un bien a la comunidad y le ayudé a abrir la puerta, ya con eso. Carlitos Persa dice, ¿qué ole? ¿Dónde está bebé? ¿Dónde está Carlitos? Por acá dice, salud, compacholo, desde la cura, birrería, todo volumen. Ponte una rolita del Contacto Norte, ay, la del Negrito. ¿Cómo va la del Negrito? Que es la que cantan con este vato... ¿Cómo se llama este vato, hombre? Javier Rosas, ¿no? Simón, sí, es Contacto Norte y Javier Rosas. Qué buena rola trae ese vato, la neta. Trae los meros cumbiones, bien, neta que sí. Pero, en fin, está muy buena. ¿Quién más? Dice por acá mi compa. Espérate, ¿qué anda haciendo mi compa? Nos mandó un mensaje de audio. Vamos a hacerle caso porque luego qué tal si... Era una cosa acá, ¿verdad? No, espero que no haya sido una cosa así como que de mucha urgencia, porque hasta ahorita lo estoy viendo el mensaje. No, pues no, ya no lo agarré. A ver, acá en el audio. Ah, es que mi compa dice, son gajes del oficio, porque... ¡Ah, caray! ¿Qué te pasó, loco? Ya se le quebró el vidrio a mi compa ahí. ¿Qué te pasó, loco? Ahí anda con el vidrio todo estallado. Pues digo, se le acaba de romper ahorita porque ya nos había mandado este foto. Quién sabe cómo ande mi compa. Bueno, el compa Gustavo, que también se comunica con nosotros, dice, buenos días, compa Cholo. Aquí estoy en el seguro. ¿Qué anda haciendo en el seguro, loco? Ojalá que no sea nada malo. Ahí está. Bueno, ya están todos anotados. Si usted se quiere anotar, mándenos mensaje de WhatsApp 6863051049 para que participe por un iPhone 15 Black. Este viernes lo vamos a estar regalando. Nada más mándame tu nombre, número de teléfono, la colonia y tu edad. Con eso, vámonos con la música de Laberinto.

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1: Esto se está poniendo muy sabroso. Ángeles también nos mandó un audio por ahí. Deja ver si lo puedo poner, carnal, porque luego la gente dice, ¡ah, qué onda! No pegaste mi mensaje.
2: ¡Opa! ¡Cholo!
1: ¡Ey!
2: Nomás nos está escuchando.
1: Yo no veo que estén llegando las quesabirrias de aquí. Mira, ya la veo, la vi como que si se me antoja un consomecito. Ah, yo primero le di con así como que no estaría mal, así como que una que... Oye, espérate, le quedó bien mal este vato. Resulta que desde que inauguraron estoy, voy a ir y no he ido. Y traigo, mira, traigo camisetas para los vatos de la cura. Luego traigo camiseta para Roberto de acá del Alteño. Y traigo camiseta para Almita. Ah, no, Alma ya le cumplí. No le he cumplido ni a Roberto, ni a mi tía Pina le he llevado camisetas, loco. ¿Qué onda conmigo? Es que la neta, ustedes abren tarde o yo me levanto muy temprano. Una de dos. Es que yo a las 6 de la mañana ya ando saliendo de la casa. Ustedes todavía no están trabajando. Cuando salgo a la 1 de la tarde. Ustedes ya no están trabajando. O a la 1 sí los alcanzo. Pero en un champú sí, esa es otra onda. En un champú sí los alcanzo después de la 1, porque lo que llego allá es como la 1:30, bueno.

yo me desocupo de aquí casi a las 2. En lo que llego allá son casi las 3. Es que nunca le atino, pues. Se me hace muy tarde para llegar y muy temprano cuando abren. El único día que, la neta, el único día que los puedo alcanzar es el sábado. Y el sábado porque... Y pon tú que les llegue yo a las 7:20 de la mañana, no más. Es el único día antes de venirme yo para acá. Porque después, el sábado después de la 1 ya no se alcanzo. Eddie, vamos haciendo esta onda. El sábado yo me levanto temprano, llego a las 7:30 ya a la cura, les entrego sus camisetas y ya llego aquí con desayuno para ti, para mí, ¿cómo la ves? ¿Te gusta la idea? Dícele a Eddie que Simón, que cinto para los cholos. Es un compromiso, carnalira. Mira, dame la mano. Está el sabadito. Arremango. Vamos con más buena música, carnalito. 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
2: Oye, no más, mira, los morros ahorita diciendo que no, que unas batallas de aura y quién sé qué tantas cosas. Mira, antes lo que pasaba era que la señora te dedicaba estas canciones. ¿Qué batallas de aura? Ni qué nada, te decían, ¿qué me vas a dar si vuelvo, condenado?

0: yo también quiero ganar.
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1: Así es, carnalito. Hoy, miércoles 19 de agosto, esto es lo más viral. Así es, en QQQ, Bolecholo, le tenemos la información de las redes sociales número uno. Hijo de su máquina, la neta. Se pusieron de moda los duelos de aura. Lo que comenzó como un meme en TikTok ya salió de internet y se convirtió en competencias presenciales. Los participantes se enfrentan haciendo poses, bailes, gestos y demostrando quién tiene más presencia o aura, y el público decide quién se lleva la victoria. La tendencia incluso ya llegó a este estado y se organizan torneos para farmear aura. Raza, ya hay que presumir personalidad en competencia. Se llaman duelos de aura. Te paras, haces poses, miradas de malo, un bailecito y a ver quién tiene más presencia. Yo nomás digo, en Mexicali hacemos uno y yo voy a ser el que pierda automáticamente, neta, por default me declaro perdedor, neta, morros, ya neta, consíganse un jale. Número 2. Romance entre Wendy Guevara y la Bolita Jiménez. El chisme anda circulando fuerte en redes sociales. Publicaciones aseguran que Walter, la Bolita Jiménez, habría tenido un romance con Wendy Guevara durante varios años. Incluso hablan de una relación de alrededor de 5 años. Pero aquí viene lo más importante. Aunque la información no está confirmada y no es 100% confiable, es una supuesta relación, por lo que se manejaría más bien como un chisme, un mitote, un rumor de redes virales, pero que ya se hizo viral. Relación entre Wendy Guevara y el Bolita Jiménez, sabrá Dios, usted decídalo. Número 3. La Casa de los Famosos sigue dando material. La tercera eliminada de la Casa de los Famosos México 2026, Arantxa Ruiz, sigue generando conversación después de su salida. Un momento que se volvió viral fue cuando reaccionó a las críticas por su comportamiento con Flor Vigna y terminó entre lágrimas al darse cuenta de cómo había tratado a su compañera. Neta, ¿les gusta la Casa de los Famosos? Neta, ya, díganme la verdad. ¿Los entretiene esa cosa? Caquen. Número 4. Calamontes vuelve a meterse en el chisme de la Casa de los Famosos. Volvió a entrar en la conversación relacionada con la Casa de los Famosos México, luego de asegurar que Aldo Rendón sí portaba un vapeador con extracto de cannabis. Acá le andaba quemando las patas al chamuco durante su participación en el reality. Sus declaraciones volvieron a poner el tema sobre la mesa y generaron discusión en las redes. ¿Cómo la ve mi compadre? El vato le andaba quemando las patas al chamuco en plena Casa de los Famosos. Número 5. El que se voló la barda fue el

reggaetonero con orquesta Fidel Yandel. Ya ha presentado su Yandel Sinfónico, hecho estuvo aquí en la semana pasada en la ciudad, un espectáculo que lleva grandes éxitos al terreno de los arreglos sinfónicos con músicos en vivo, y el concierto pues anuncia varias fechas, entre ellas el 30 de noviembre en la Arena de Monterrey. ¿Cómo la ves? Yandel, reggaetón sinfónico. Hasta aquí las más virales del espectáculo. Vámonos con más buena música. 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
7: Ando pidiéndote una disculpita, ¿verdad? Porque, de verdad que se descompuso el cholocote.

0: veníamos bien más lejos. Se descompuso, no sé qué le pasó, yo creo que eso era calor. Por eso no hemos podido ir para la garita del lobo Mexicali. Pero te puedo pasar la de la zona centro, guacha. 1:45 el tiempo de espera en la línea normal. La Ready Lane también tiene 1:45. La Sentry 15 minutos y la Petronal 60 minutos. Pero la letra de la garita del lobo Mexicali te la debo, loco, porque la letra del Cholocoso ya no jaló, loco. No sé qué le pasó, empezó a echar un chorro de humo. Ya le echamos también una caguama allá adentro, pero no se aliviana. Sorry, canal, soy el capitán peligro.
1: El vato, ¿cómo crees que con una caguama se va a alivianar?
0: Dijo, es que tenía mucho calor, ¿verdad? Yo creo que tenía mucho calor el Cholocóptero y le echó una caguama. Eso fue lo que pasó. El compa Pablo dice, ¿cómo se llama esa canción, Cholo? No, pues, ¿cuál canción, carnal? A ver. Bueno, me mandó un video. Déjale, pongo volumen. La de Edwin Luna y la Tracalosa, que sí, ¿cómo se llama la canción de Edwin Luna y la Tracalosa que pusimos ahorita, Eddie? Me pregunta este muchacho de nombre Pablo. Pablito era un muchacho que era el que regresa solo un día. Sí, es la que donde llora este vato. Bueno, pues así se llama, regresa solo un día. Dice Isa, Cholo, hola, Cholito. Todavía me puedo apuntar para lo del iPhone. Simón, Isa, mándanos tu nombre completo, mándanos tu número de teléfono, mándanos la colonia desde donde nos escuchas y tu edad. Con eso, más que suficiente. Elizabeth, que también ya está anotada, mi compa Carlitos, que también ya está anotado, dice... ¿Qué me mandó una foto de qué es eso, Carlos? No le hallo forma, la neta. Dice, oye, Cholito, escuché que hay que ponerle edad y yo mandé el mensaje y no la puse. Mándanos aquí, no te preocupes. Dice, tengo bien aprovechados primaveras. No voy a decir tu edad porque me parece una grosería decir eso a la mujer. Dice, aquí Elba Ruiz Contreras del Conjunto Urbano de Izaba. Te mandamos un besote. Y el Chapo Castro dice, ¿qué cállese? Ya están lavando el carro. Ya están levantando el carro. Mira, nos mandó el chisme. Así me gusta, loco. Si me van a mandar el chisme, mándeme el chisme completo. ¿Dónde está el carro? ¿Quién fue? ¿Quién chocó? ¿Cómo se llamaba? ¿Qué hora le pusieron el antirrábico y lo demás? No, ya. ¿Qué pasó? Una rola buena de Valentín Elizalde. Oye, pero Valentín Elizalde tiene un problema. Le apestaba las patas. Oye, mi compa Luis dice...
1: ¿Qué?
0: Oye, ¿cómo eres gacho, Luis? Neta, qué cizañoso eres, mal amigo, tomasolo, chupapalitos, dame cazuelas, come cuando hay. Dice mi compa, oye, mejor diles que no les quiere regalar camiseta. Oh, qué grosero, claro que sí. Mi compa, yo también quiero camiseta, no sé, depende, vamos a ver qué puedes hacer por ella. Vamos con más buenas rolas, canal, 10 de la mañana, 45 minutos. Ya casi se nos acaba el día, qué rápido.

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1: El 19 de agosto de 1909 se disputó una de las primeras carreras automovilísticas en el circuito que posteriormente se haría famoso. ¿Sabe cuál? Pues las 500 de Indianápolis. Guacha, qué loco, ¿no?
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3: Mexicali enfrentará este miércoles otra jornada de calor extremo con una temperatura máxima prevista de 43 grados centígrados y sensación térmica cercana a los 48 grados. Se espera un día muy caluroso y soleado con algunos periodos de nubosidad durante la tarde y un

0: propiedad relativa de hasta 68%. Consejeros del Instituto Nacional Electoral manifestaron preocupación por la salida anticipada de la magistrada Mónica Soto Fregoso de la Sala Superior del Tribunal Electoral a menos de un mes del inicio del proceso electoral 2026-2027. Carla Humphrey señaló que su salida deja dos vacantes que deberían ser ocupadas por mujeres. Donald Trump anunció la suspensión por 3 días de los aranceles del 50% que Estados Unidos tenía previsto aplicar a productos de Canadá. El mandatario afirmó que ambos países alcanzaron un acuerdo, aunque todavía debe concluir la documentación para formalizarlo. Soy Ángel Tanori, más información en uniradiobaja.com.
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6: Oye, traen de moda a la nutrióloga. Todas las páginas de Mexicali traen el chisme. Y por eso, en lugar de Cholo News del día de hoy, vamos a hablar de Cholo Chismes. Así es. Traigo todo el chisme completirijillo. No, mira, la verdad es que estoy viendo en muchas páginas que traen de moda a una colaboradora de un programa local, que, bueno, según lo que dice la página Reporte Ciudadano, dice, por segunda vez en problemas la nutrióloga colaboradora, no voy a decir de dónde, pero de un programa, dice, primero derribó la pluma de un fraccionamiento privado y hoy, la segunda hoy con su expareja. Bueno, qué tan chismosos tenemos que ser para andarnos metiendo en los romances de alguien más, ¿verdad? ¿Qué nos puede importar? ¿Qué chismoso soy yo? Bueno, el caso es que este es el chisme y el mitote que traen hoy en todo Mexicali. Para que sigan bien, Mexicali es un pañuelo, carnal. Somos chismosos, pero bárbaro. Bueno, por lo menos yo sí soy naco, corriente, vulgar, canalero, del puente quemado, lame palitos, chupapaletas, lame cazuelas, come cuando hay. Sí, a mí sí me encanta el mitote. Si a usted no, qué bueno, pero a mí me encanta el mitote. Entonces me puse a investigar quién es esta muchacha, porque pues está ahí en un perfil muy, muy público, viene su nombre y todo el rollo, de lo que me ando enterando, fíjate. Pero bueno, este es el chisme que traen en todo México, por todo Mexicali. Ya lo publicó mi compa el homie, ya lo publicó mi compa

Said, ya lo publicó, ya todo mundo lo anda publicando, que la nutrióloga se peleó con su novio. Yo lo único que vi fue el video de la muchacha que va y le pone un patín a la... Yo no sabía que era su exnovio. Yo pensé que era un vato que se estaba estacionando y ella llegó y pues se estaban peleando por el estacionamiento. Pero no, resulta que eran pareja sentimental y en un momento la muchacha baja del carro y va y le pega una patada al vato. Digo que una patada... ni siquiera le pegó con ganas. Bueno, no digo que la muchacha no sea capaz de golpearlo, pero pues, le dio un patadín así, leve, o sea, no le hizo nada, pues, ni más del escándalo. Pero bueno, en fin, bueno, ahorita venimos con más buenos chismes. Si trae un chisme, mándemelo 6863-0510-49. Traemos puro chisme del bueno.

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2: Se ha llegado el momento, chatita del alma. Vamos a hacer esto que es el 2x1. Ya son las 11 del mediodía con... Bueno, las 11 del casi mediodía, ¿verdad? Las 11 de la baraña de la mañana con 24 minutos. Faltan 6 minutos para que sean las 11 y media y 36 minutos para que sean las 12. Hora en la que le vamos a traer la pura sabrosura, puro vacilón. Les voy a pedir en este momento que se me pongan bien truchas, que agarren su celular, me manden 686-305-1049, porque requiero de su participación. Oye, que anda muy activa la gente ahorita en el WhatsApp. Le voy a poner dos artistas, dos grupos, dos intérpretes, dos solistas, dos estrellas del firmamento de la Invasora, y usted me va a decir de cuál quiere escuchar dos canciones seguiditas. Por un lado tenemos la música del sonorense Javier Rosas, que pueden ser cualquier dos canciones de este morro, cualquiera, o pueden ser dos canciones del Vaquero de Monterrey. Usted me dice a quién prefiere. ¿Quiere escuchar dos rolitas del Vaquero de Monterrey? Trae dos cumbiones bien locos. ¿O quiere escuchar dos canciones de Javier Rosas y su artillería pesada? Así se llama el grupo. Así se llama el grupo de Javier Rosas. El compa Pablo dice, gracias Cholo, ya pues ya está registrado. Acá la muchacha dice, hola, buenos días, ¿me pueden anotar para lo del iPhone? María Guadalupe, quien nos manda su nombre, su número, y que ella es de Islas Agrarias. No nos faltó tu edad, pero qué le hace, ¿no? También Isabel Serrano, que nos escucha también de la Toli, que tiene... ¿qué poquitos años tiene? No habrá manera de que si se junta lo más soltera, joven, responsable. Tranquilo, luego te regañan. Cholo, buenos días, dice. Soy Alex Vivanco, te escucho en la Holy Child. Mi compa nos escucha ya en la Santo Niño. Quiere anotarse para el Chiphone. Y el vato tiene, y trae 54, vamos ahí. Y que si le podemos poner las limonadas verdes, como yo, con mucho gusto. Oye, buenos días, me faltó mi teléfono, sobres, y la edad, ya nos mandó la edad también. Gracias a Laurita, saludos también acá a mi compa, ¿qué es esto? Los primos, los alegres, Jonathan Becerra, pero eso no es aquí en Mexicali, ¿no? Bueno, mi compa, Javier Rosas, claro que Javier Rosas, ¿cómo no? Con mucho gusto vamos a complacer con dos rolitas de Javier Rosas y su artillería pesada, esto que se llama Más que tu fan. Lo escuchas únicamente a través de la Invasora 104.9. Yo soy el Cholo y usted hágale como quiera, loco.

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1: Oye, nomás, que todo chido, ya se armó la gozadera, loco, qué bárbaro, qué buenas cumbias se está aventando mi compa Javier Rosas. Ellos y el Contacto Norte directamente desde Hermosillo, Sonora, combinado con mi compa que es de Navojoa, Sonora, Javier Rosas y el Contacto, oiga, ¿cómo dice? ¡Súbale, machín!
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Pero más que chulada de bolito, es mi compa, ¿qué digo? Mi compa, uña y mugre, mi carnal, mi sangre, nada más y nada menos que el vaquero de Monterrey. Se llama Hay Unos Ojos. Para la gente que trae ganas de bailar, echamos una bailada, ¿o qué? Ya va a venir mi compa el vaquero porque vayamos a echar una bailada. ¡Cierro!

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9: Cholito, no te huyes, loco, ya estamos arreglando el cholocóstero. Traje un camarada aquí que le sabe a la mecánica, está en chilo el vato, la neta, ahorita va a quedar esta onda, ahorita va a quedar, no te huyes.

0: Mientras te voy a dar el reporte en la garita de la zona centro acá, Calético West. Me voy a pedir un ride ahorita también para ir para allá, para la otra garita. 1:45 el tiempo de espera en la línea normal y la ready lane, 1:45. La Sentry 10 y la peatonal 1:40. Es lo que traigo, loco, nomás lo de la zona centro. Discúlpame, perdón, loco, ya la neta no lo vuelvo a hacer ya. Ese es el capitán peligro. Bye.
1: Una chamba tenías nomás, dar el reporte de la garita. ¿Y lo das bien? No. ¿Das el reporte de las dos garitas? No. Se te pide una cosa, carnal. Nomás una cosa se te pide. ¿Y lo haces? No. Mira, que yo te aguante a ti, que eres ebrio, borracho, escandaloso, ya van 6 que te llevamos al anexo. Te hemos llevado a la iglesia, te hemos llevado al anexo, te conseguimos jale, tu rucaleta ya no te quiere en tu casa, es más, tu mamá te corrió de tu casa, nosotros te dimos jale con tal de que hicieras una sola mendiga cosa, dieras el reporte de la garita, ¿y lo haces? No. Ah, bueno, mira, yo no voy a decir nada, pues si te corren yo ya no voy a meter las manos por ti, la neta. Yo ya hablé con el jefe, le dije, jefe, yo respondo por el vato, pero la neta ya ahorita descomponer el helicóptero, canal, no. Neta no. La neta, así no jalo. Oiga, por cierto, si alguno de ustedes anda cerca de la garita del Nuevo Mexicali, de la garita nueva, díganos qué tan larga está la fila, porque pues tenemos una persona contratada para eso, pero creo que la vamos a descontratar. Así es que necesito que alguien me diga cómo está la fila en la garita del Nuevo Mexicali y si quiere ser el nuevo tripulante del Cholocóptero. Dice, buen día, quiero participar por el iPhone. Mi compa Luis, de allá del Roble. Arre, ya está, mi compa Luis, ya está. Ahorita lo anotamos, cómo no, con todo gusto, afecto y simpatías, porque me corté el pelo ayer. Ya está. A Lucecita, muchas gracias, Lucecita. Ahí mándame un mensajillo. Acá nomás. Ya para tenerte yo acá anotada. El buen compa Héctor dice, Javier Rosas, vivir para contarlo. Neta, qué buena pieza. Si usted no ha escuchado Vivir para contarlo de Javier Rosas, se la recomiendo. Si saben que hace tiempecito Javier Rosas sufrió pues un atentado, lo agarraron a balazos, pues, así como es, y el vato en esta canción cuenta todos los detalles de lo que sintió y lo que no. Buenísima pieza. Vamos con más buena rola. Son las 11:46. Estamos a 14 de llegar al mediodía. Vámonos con esto. El Cari León y la Morrita. Ahora, por cierto, hablando de morritas, déjame le mando un saludo totote a Maritza Mendoza, la Morrita, locutora de La Invasora, de allá de Hermosillo. ¡Feliz cumpleaños!

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1: Se distribuirán 20.000 boletos gratuitos en Tijuana y Mexicali para dos experiencias inmersivas del Festival de Octubre. Yo Soy Frida llegará al CEART Mexicali el 15 de octubre, mientras Desafío Dalí se presentará en Tijuana desde el 8 de octubre, con una inversión de 3.5 millones de pesos cada una. La presidenta Claudia Sheinbaum informó que la reunión con su gabinete tuvo como objetivo definir los detalles de su segundo informe de gobierno. Adelantó que habrá presentaciones en distintas entidades del país, mientras que durante la conferencia matutina se realizará una revisión de los resultados de cada secretaría. La República Democrática del Congo reportó 5.105 casos confirmados de ébola y 2.420 muertes por el brote registrado desde mayo. La enfermedad mantiene una letalidad del 47.4%, mientras 782 pacientes permanecen aislados o hospitalizados y 1.091 personas se han recuperado. Soy Ángel Tanor y más información en uniradiobaja.com.
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2: No sé, yo no sé, yo soy chismoso nomás, yo nomás salgo de mi totero, la verdad. A mí ni me cae. Oye, por fin. Oye, salud, dice, buen día, quiero participar por el iPhone. Ya estás anotado, carnal, no te mortifiques. Y la muchacha dice, hola, buen día, ¿me podrías anotar para el celular? Jessica Noel. Mira, Jessica, tú puedes pedir, con esa cara puedes pedir hasta, mira, sí, puedes pedir si quieres hasta mi número de seguro social y mi NIF de la tarjeta. Tú pues, de todas maneras no tengo dinero, ¿verdad? Pero de todas maneras tú pídelo si quieres, ¿no? ¿Quién más? A Lucecita, gracias por mandar un mensajito. A toda la raza que pues nos está escuchando a través de La Invasora, les quiero recordar, ¿verdad?, la promoción que traemos este próximo viernes 21. Vamos a estar regalando un iPhone 15 Black. O sea, un iPhone. No debería ser un iPhone 15 Black, no debería ser un iPhone 15 afrodescendiente, para ser políticamente correcto. Bueno, en fin, el caso es que lo vamos a regalar el viernes. Ojalá y no me toque a mí regalarlo, porque sí me agüito. Es un iPhone para

100,000 personas de Mexicali, como que me voy a agüitar mucho. Pero usted participe, mándenos el mensajillo con su nombre, no su dirección, nada más su nombre, su número de teléfono, la colonia desde cuál, desde donde escucha a la invasora y la, su edad. ¿Por qué es importante la edad? Porque ando viendo si me caso este año. Ah, no es cierto, son mentiras, mentiras, son todas mentiras. Cosas que dice la gente. En fin, carnalitos, usted mándenos sus datos para que esté participando por el iPhone que vamos a regalar este próximo viernesito, ¿verdad? Si no se ha anotado, si ya se anotó, no se preocupe, con una vez que se anote ya está participando. Saludos también al Pablo que ya se reporta, a Elizabeth, ella nos escucha desde el centro de California. Entonces, para la gente que habla gabacho, no se habla en inglés. Entonces, nada más, repórtese con nosotros. Yo le preguntaba hace rato, ¿cómo es que nos escucha? Si nos escucha a través de su aparato receptor de ondas hercianas, o sea, la radio normal, común y corriente, si nos escucha a través de la página de la invasora, o si nos escucha a través de la aplicación de TuneIn. Si usted no tiene la aplicación, vaya a su centro de descargas, a su App Store, o si es pobre como yo, a su, ¿cómo se llama esto? ¿Cómo se llama el para bajar las aplicaciones en Android? ¿Cuál es el del Android, Edith? Tú que lo sabes todo. Para bajar aplicaciones de Android. ¿Cómo se llama? Play Store. Si usted tiene varo y es rico y trae un iPhone, pues va a ser en el App Store. Si es jodido como yo, pues va a estar en la Play Store, como, ¿verdad? Con Play Store con nosotros. 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Vamos con más buena música, esta es La Invasora 104.9, aquí le pone y no se mueve. ¡Cumbia! ¡Sube, sube, sube! Con sabor a caña verde.

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1: Espérate, yo lo fui, espérate. Y luego la bombón no se deja convencer. Ay, no es cierto, son mentiras. Es que yo le digo a la bombón, deberíamos de ir nosotros a conducir el evento, bombón. Pero dice, la bombón dice, ay, no, porque no me llegan el precio. Sí, es cierto, pero pues, ¿qué le hace, verdad? Oye, Blanquita también ya nos mandó sus datos para que la anotáramos. A Isabel también, a Yailin. ¿Yailin? ¿Quién le pone Yailin a su hijo? A ver, vamos a analizar un punto. Fíjate, si tú le pones a tu hija Yailin, ¿en qué la visualizas haciendo después de que tenga 20 años? ¿Se llama Yailin? ¿Qué va a hacer? ¿Qué va a hacer? Yo nomás digo, se llama Yailin. Digo, si se llamara María Guadalupe, pues está bien, la señora vende gorditas afuera de la central. Sí, claro. Oye, le pones Joaquina, claro, va a ser directora de un kinder, ¿sí? O le pones Doña Rutila, o le pones Rutila a tu hija, ¿qué va a hacer? Claro, va a ser la señora amargada que tenga un abarrote en la cuadra, eso va a ser. Ahora le pones a tu hijo Román, ¿qué va a hacer?
2: Ay, músico.
1: Que no queda de otra más que sea músico. Y Caimán, porque, oh, digo, ah, sí. Ahora imagínate, le pones a tu hijo Cristian, ¿qué va a hacer? ¿Se va a parar en una esquina? Pues claro, ¿verdad? Oye, imagínate que le pusieras... Imagínate este nombre, telenovelesco. Que le pongas a tu hijo... Diego Alberto Sánchez Rico. O sea, nombre de telenovela. Yo a mi compa lo único rico que tiene es que le dice el apellido. Y no es cierto porque le dicen el chocorrol. No, yo no sé. A ver, de verdad no quiero averiguarlo. Dice mi compa, dice la pura sabrosura, sabroseando, güey. Ah, que se anda sabroseando una Rogelia. ¡Holo! ¡Qué envidia de la buena! Mi compa el Villanueva también ya nos manda sus datos. ¿Qué? Mira, mi compa dice, imagínate que le... ¿Qué pasó? ¿Qué pasó aquí? Dice, imagínate que le ponen ese nombre, va a decir, en la pista número 3, ella es, ¿qué onda? Ahora imagínate que le pones a tu hija, Yareli. Es que sí, es nombre como de princesa de carnaval, ¿sabes cómo? Ella es, con ustedes, la señorita Fiestas Patrias del 2026. Y, no, pues nada, así suena. Dice... Oye el otro, si le pones ese nombre, lo único que va a hacer es que se va a ir a parar allá con tus primas en las escaleras. Dejen pasar a mis primas, que por cierto les mando un saludo a mis primas que están allá en el centro chambeando en las escaleras con minifalda cortita, tacón dorado, la bolsa colgada, la lentejuela, mascando chicle y enredándose el pelo con el dedo acá, ¿no? Mando un saludo a todas mis primas que andan chambeando allá. Oye, ya me voy, Edith, ya nos vamos, ¿o todavía no? Ah, dice que todavía no, que nos esperemos tantito. Vamos con más buena.

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1: ¿Yo, venenoso, cuando? Mi compa dice, ¿qué? Oye, salud para la gente que ya nos mandó los mensajillos, todos los que ya se registraron, dice Andrés Alejandro también, que lo notemos, ya está. Que notemos a Juan, pues es que necesitamos que nos mandes el nombre completo, el número de teléfono y también la colonia desde donde nos escucha. Dice, ¿qué hubo, Cholo? Un saludo para Anaí, la güerita más linda del Óporo de la Managua y América, dice. ¿Y qué? De parte de su admirador secreto. Yo nomás quiero saber una cosa, la güerita nos está escuchando. Morro, dime nomás una cosa. ¿Quieres que te haga quedar bien o quieres que le diga la verdad? yo nomás quiero saber si la güerita nos está escuchando, pues. Oye, el Villanueva dice, ¿onta bebé? Oye, se nos fue la tarde el día de hoy y no hicimos el onta bebé, pero el Villanueva nos manda una foto. Claro, claro que sabemos dónde estás. Estás a punto de dar vuelta a la esquina del sabor. Esos tacos, carnal, que estás ahí. Neta, te encargo, hay unos, venden, ¿cómo se llama esto? Que traes una quesadilla, hombre, completa acá con su carnita, pero es una tortilla completa, sincronizada, le llaman ahí, loco, es como la mera magia de los dioses, una cosa de esas a las 4 de la mañana, ya después de que vienes acá bien servido, que andas, no, hombre, es como, te vuelve a la vida, neta que sí, dice, ¿qué? ¿Qué? Estaban buenos hace años. No, todavía, carnal, todavía, neta que sí. Dice, mi compa dice que sí, que la abuelita nos está escuchando, que hace rato que fue a Loporó, nos estaba escuchando. Espero no le hayamos caído gordos. Pues, güerita, si nos estás escuchando allá en la Managua y calle de las Américas, sépatelo bien que tienes un admirador secreto. ¿Quieres saber quién es? Mándame mensaje 686-305-1049. Te mando foto, el número de cuenta y hasta el NIP del vato. Te voy, nomás para hacerte entrar en contexto. Oye, la raza, ontoy. Ah, Caracas, Venezuela. Este parque me suena, ¿eh? ¿De dónde es? Mira, tantito más a la izquierda que hubieras tomado la foto y casi le atino. Pero ¿dónde será este parque? Bueno. Vamos a dejar pendiente la sección del Onta Bebé para mañana, porque ahorita ya se nos acabó el tiempo. Ya son las 12 del mediodía con 57 minutos. Faltan 3 minutos para que sea la 1 y yo me tengo que ir. Me voy, me ausento, me retiro, huyo, me diluyo, desaparezco. Don't look for me because I'm not gonna be here anymore. We'll hear you tomorrow at 8:30 sharp. A nombre de mi compañera Edith Arroyo, la bombón, y a título personal, una vez más, muchas gracias. Adiós. Síganse portando mal, haga muchas travesuras, no le cuente a nadie, porque la gente, mira, no nada más es chismosa, embustera, es naca, corriente, vulgar, poco fina, canalera, del puente, quemado, chupapalitos, lamecazuelas, come cuando hay, etcétera, etcétera.

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1: El nuevo centro Pilares del fraccionamiento Misión del Ángel será entregado esta semana, aunque presenta trabajos pendientes en sus exteriores. Obras Públicas Municipales informó que el presupuesto participativo fue insuficiente, por lo que Bienestar Social Municipal aportará recursos para concluir los muros laterales y posteriores. La presidenta Claudia Sheinbaum informó que México da seguimiento a 20 denuncias presentadas en Estados Unidos por la muerte de 17 connacionales durante operativos y bajo custodia de la ICE. 4 fiscalías ya respondieron y 16 están pendientes, mientras la Secretaría de Relaciones Exteriores ha destinado $24,788 en apoyo a familiares. El ejército israelí ordenó una investigación penal por la muerte de Hin Rahab, una niña palestina de 5 años fallecida en Gaza en 2024. La decisión se tomó tras detectar presuntas fallas en la coordinación del traslado de la ambulancia de la Media Luna Roja Palestina. Soy Ángel Tanor y más información en uniradiobaja.com.
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Cadera de cadera. ¡Ay, qué rico, plebes! Muy buenas tardes, buenas tardes. Te saludo a tu amiga Frania Barra, la prima. Un gusto estar con ustedes el día de hoy, este rico y delicioso miércoles 19 de agosto. Miércoles, no, y es que estamos a la expectativa, o sea, si viene a gritar o viene a dar los buenos días o... ¿O qué, Ondi? Oye, quiero dar...

la más cordial de las bienvenidas. En los controles técnicos, al poderoso dedos mágicos, Pepe Le Pew. Paleta, dame paleta. Ey, Pepe, Pompeo, Pepe, Pompeo, eso, eso, suelo, suelo, suelo, Pepe. Dame paleta, paleta. Muy buenas tardes, tengan todos y cada uno de ustedes, chamacones. 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Vámonos con la buena programación que tenemos para ti el día de hoy a través de la invasora. Recuerda, yo voy a estar contigo hasta las 5 de la tarde, así es que súbele.

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2: Una de la tarde ya con 25 minutos. Se siguen comunicando. Muchísimas gracias. Ya tenemos anotado por acá a Guadalupe. Tenemos también a Cristian. ¿A quién más tenemos anotada? Jonathan, muchísimas gracias por estarse comunicando, por supuesto, aquí a través de La Invasora. Javier, también ya estás completamente anotado. Oye, no se puede. Dice, me da ganas de registrarme otra vez. No, con una es suficiente. Acuérdense que nomás hay un ganador, así es que no hay fijón. Pepe, ponme un trozo, por favor, te la quito o te la pongo en este momento. Vamos a escuchar un pedacito de una canción y tú decides si la dejamos o la quitamos. Hoy nomás, qué bonita. Súbele, Pepe, súbele.

Ah, no es banquetera, ¿verdad? ¿Qué me hiciste? De mi cabeza no sales. ¡Cálmate, Martínez! ¡Cálmate! ¡Es muy temprano! El Martínez ya inició, se le alborotó el hígado a este mendigo desgraciado, perro merequetenguero. Te la dejo, te la quito, te la pongo completita. Saludos al Carlos Junior y papá acá en la corre batallosa. ¿Qué es la corre, Martínez? ¿En la corregidora será? ¿Será en la corregidora? Vamos a esperar, vamos a esperar. Oye, Pepe, entonces dejamos esa o ponme la de Julián Álvarez. La de Olvídame. ¡Ay, un pedir esa canción toda la semana! Vamos a poner contra las fuentes de Ortiz. ¿Cuál te quito y cuál te pongo completita? Él es Julián Álvarez, se llama... ¡Olvídame, chiquitito!

Válgame Dios. Dice, pon la de los dos carnales, la de se me soltó el hocico. Ah, está suave esa. Ok, qué bárbaro. Oye, 1:29, gracias.

Dice, fraccionamiento Misión Viejo, saludos, bendiciones, ánimo plebes, Roberto, me caen muy bien, estoy reemplazando mi teléfono porque el otro está quebrado, gracias por la rola de los dos carnales.

¡Bola de niveles! Dice por acá, bueno, eso también es muy buena. ¿Cuál te quito, cuál te pongo en este momento? 1:30 p.m. Cristian, bueno, bienvenida, ya estás anotada, muchísimas gracias. Dale, Pepe, dale. ¡El Zacahuil, Pepe! ¡Súbele, Pepe!

Saludos, Cristina. Anotada, Zamora. Cristina Zamora desde las Zacatecas. Dice, Pola, te estoy engañando con otra, Pepe. Oye, ¿estos qué piensan, que están en las banqueteras o qué? Ya me cansé, dos van a ser nada más, ¿verdad? Ahorita ponemos la de te estoy engañando con otra en las banqueteras, pero ahorita te la quito, te la pongo. Vamos a dejar nada más la de los dos carnales contra las Fuentes de Ortiz, ¿te parece? Dale, pues pon un pedacito de una de una y ya que ellos decidan. Guillermo Lara, por favor, claro, anotado, Guillermo, muchísimas gracias. Ahí te va, decide, Fuentes de Ortiz o los dos carnales, ¿cuál te quito y cuál te pongo, chiquitito? ¡Chao, chao!

¡Déjala, prima! ¡Los dos carnales, prima! ¡Los dos carnales! ¡Las fuentes! Esto se pone de a peso a ver. No, ya son tres. ¡Déjala, prima! ¡Esto! ¡Vámonos con los dos carnales, mi queridísimo Pepe! Para que se las pongas completita, dice Suaza Fuentes de Ortiz, prima. Fuentes, no está emparejado. Vamos a poner las dos, Pepe, ¿qué te parece? Vámonos con los dos carnales, seguido de las Fuentes de Ortiz. 1:00 p.m. ya con 33 minutos, mis batallosos. Continuamos con la buena programación del Invasor. 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
1: Un recién nacido prematuro fue localizado dentro de un bote de basura en el Rancho 6 en Maneadero, Ensenada, luego de que un ciudadano escuchara su llanto y alertara a las autoridades. Policías municipales y paramédicos acudieron al lugar para brindarle atención y trasladarlo para valoración médica. Alimentación para el Bienestar informó que el frijol rechazado en Chiapas y Tabasco por tardar más de 3 horas en cocinarse fue importado durante 2024 debido a la sequía que afectó las cosechas nacionales. La dependencia señaló que aún quedan alrededor de 850 toneladas de este producto para su venta. Francia registró 1.243 muertes adicionales entre el 3 y el 22 de julio durante una ola de calor, elevando a unos 7.300 el balance provisional de 2026. El país acumula 52 días de temperaturas extremas en un verano marcado por récords de calor, sequía e incendios. Soy Ángel Tanor y más información en uniradiobaja.com.
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2: 2 de la tarde ya con 5 minutos. Dice, anótame por favor para el iPhone, soy Fidel. Claro, ¿de dónde nos escuchas, Fidel? Mándanos nada más de dónde nos sintonizas. Ay, mira, el Fernando nos manda un mensaje, dice, hola, mi chula, estoy en el seguro otra vez, te extraño, ojalá y salga antes de que salgas para sintonizarte. ¿Ahora qué te pasó, muchacho? ¿Ahora qué? Es que yo creo que son golpes de calor, ¿verdad? Son la gente que anda trabajando ahorita en la calle y de repente, pues nos falta hidratarnos, mi querido Pepe. Ahorita está, por ejemplo, está sabroso el calorcito, está rico, está a gusto, estamos a 41 grados centígrados, claro, así es. Entonces, ya nos dan los piquetes en el hígado. Eso es lo más peligroso, Pepe, porque apenas es miércoles. O sea, todavía jueves que vas y escuchas cantar a la prima y te alborotas y así te tomas un tequila y otro y otro y así, pues no hay problema. Fíjate que tengo una información importante que darles. El otro día me estaba yo informando, digamos, por mi salud, cuántos grados de alcohol me estoy tomando en un tequila, por ejemplo, ¿no? Entonces, estábamos viendo que si tú te tomas una cerveza, y un caballito, es como si te estuvieras tomando ahora sí que la misma cantidad de alcohol. ¿Quieres datos específicos? Ahorita te los voy a dar. Porque, por ejemplo, luego no te pasa de que, no, es que tomé y de repente, pum, blackout. O sea, el siguiente día ya no te acuerdas qué pasó, ni cómo pasó, ni si hiciste o no hiciste del baño, y dónde hiciste, y con quién te besaste, y cosas así. Lo dices, o qué dijiste, o si te caíste. O sea, hay cosas que de repente, pum, o cómo llegué. A mí me pasa muy frecuente con unos amigos que tengo, que dicen, güey, no me acuerdo cómo llegué a mi casa.
3: A llorar.
2: No me acuerdo, así el, no voy a decir que el Dan, porque se puede enojar, pero ajá. Entonces, déjame decirte que eso pasa porque te tomas, por ejemplo, dicen que tu cerebro puede tomarse una cerveza por hora. Pero vamos a decir, te tomas un caballito y te tomas una cerveza y luego otra cerveza, en menos de una hora, haz de cuenta que ya tu cerebro pues va absorbiendo todo ese alcohol que traemos y por eso se te olvidan las cosas, se te traba la lengua. ¿Por qué? Porque el cerebro está inundado de dopamina, mi Pepe. O sea, es demasiado, demasiado alcohol. Te voy a dar un dato bien interesante. El shot de tequila, la cerveza y una copa de vino, ya me acordé, las tres tienen la misma cantidad de alcohol, ¿ok? Las tres, grábatelo bien. Lo que pasa es que no sabemos leer las etiquetas. Entonces tú dices, bueno, una cerveza tiene el 5%. Eso no tiene alcohol. Bueno, el 5. Lo que te dicen las etiquetas es cuánto tiene el volumen, de acuerdo al volumen. Entonces, una cerveza de 355 mililitros te dice que es el 5% de alcohol, ¿verdad? Entonces, el 5% de 355 mililitros son 17. Entonces, aguántame este dato, ¿ok? Vamos, por ejemplo, al vino. La botella de vino dice que tiene el 12%. Pero si tú te tomas una botella o te tomas en un caballito, pues no sirves. Una copa son 150 mililitros, digamos. Pero si le sacas el 12% a 150 mililitros, te va a dar pues 17, 18. El tequila tiene el 38%. Donde tú te sirvas un tequila, donde te sirves el tequila, perdón, en los caballitos, pues el 38 es el porcentaje, ¿verdad? Pero los shots se sirven en un caballito de 45 mililitros, o sea, si le sacas el 38% a los 45 mililitros, te va a dar un 17. Entonces, estamos de acuerdo en que la botella el tequila, el caballito, la copa de vino y una cerveza,

sea, tienen exactamente los mismos grados de alcohol. Porque luego hay gente que dice, no, es que yo nada más tomo caballitos para no emborracharme. ¿Cuál? ¿Te estás tomando lo mismo? Pero en un envase más pequeño. Entonces, abusados, abusados. Se recomienda también que te tomes una botellita de agua. Yo no lo hago, pero se recomienda. O sea, te tomas una cervecita y una botellita de agua, una cervecita y una botellita de agua, para que tu cuerpo pues vaya desechando todo eso. Pero las albercas no, chamacos, ¿eh? Oye, vámonos con más buena música. Pues ahí está un dato de esta información que cura 2 de la tarde con 10 minutos. Y esta es la enseñanza que les dejé. El shot, la copa y la cerveza tienen los mismos grados de alcohol. No se me aloquen, no se me aloquen, plebes.

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1: El Ayuntamiento de Mexicali enviará nuevamente una comisión a Ciudad de México para destrabar la certificación federal de la Academia de Policía. La alcaldesa Norma Alicia Bustamante señaló que el secretario ejecutivo del Sistema Nacional de Seguridad Pública aún no entrega el dictamen necesario para formalizar su operación. 9 presuntos integrantes del cártel Jalisco Nueva Generación fueron detenidos durante un operativo federal en Tanjuato y Ecuandureo, entre ellos la pareja sentimental y la hija de Heraclio Guerrero Ramírez, alias el Tío Laco. Tras la captura, se registraron al menos 24 bloqueos carreteros y quema de vehículos en distintos municipios de Michoacán. Corea del Norte denunció los ejercicios militares conjuntos de Estados Unidos y Corea del Sur al considerarlos una amenaza para su seguridad. Pyongyang afirmó que continuará ejerciendo su derecho a la autodefensa, pese a la decisión de reducir la duración y alcance de las maniobras. Soy Ángel Tanor y más información en uniradiobaja.com.
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6: Ahí, semana.

0: todos mis batallosos. Y en este momento llegan los horóscopos, pero ¿qué crees? No te los voy a dar hasta que tú los pidas. Tú pídeme qué horóscopo quieres escuchar, porque si no, no te los voy a dar. Dice, hola, quiero participar por el iPhone. Antonio, Antonio, ¿de dónde nos sintonizas, Antonio? Mándanos todos tus datos, nombre completo y de dónde nos sintonizas. Hola, buenas tardes, Luis Alfonso. ¿Cómo estás tú? Armando, buenas tardes.
1: Hola, tu primo Armando. A ver si se puede una rolita de Alejandro Fernández, el potrillo, la de Nueva Viajera, para acordarme de mi madre que hace 2 años se nos adelantó y está ya en el cielo. Me estoy acordando de ella, estamos un poco aguitadillos, pero con el entusiasmo de siempre de escuchar la mejor estación de Mexicali, La Invasora, con la prima.
0: ¡Chao! Muchísimas gracias, claro que sí, ahorita te mandamos algo de Invasores. Dice, prima, Libra, Libra, Tauro, prima, Aries. Ándale, Escorpio, batallosa, Cáncer. Vamos a decirlos todos, pues de una buena vez. Ahí te van, iniciamos con los horóscopos en este momento. Pon atención y esto va para ti. Mi queridísimo Cáncer, atento, mi Ignacio Nacho, porque el día de hoy podrían presentarse cambios de último momento que terminarán favoreciendo tu economía. Está abreviado porque es más rápido, pues. Algo que parecía cancelado, detenido o poco conveniente podría dar un giro y dejarte una ganancia, ahorro o posibilidad que no habías contemplado. Ándale, está todo bien favorable para ti, mi Ignacio Nacho. Scorpion, ahí les va para todos mis Scorpion, pongan atención. Esto es para ti, mi queridísimo David, dice. Bueno, para todos los Scorpion, ¿ok? Dice, el día de hoy tendrás que andar con mucho cuidado con un amor del pasado que podría volver a dar señales de vida justo cuando comenzabas a acomodar tus emociones. Puede aparecer mediante una llamada, algún mensaje, una reacción aparentemente inocente en tus redes sociales. ¡Ándale! Amores del pasado para los Scorpion. ¡Scorpion batallosa! ¡Aries primaza! Ahí te va, mi querido Aries. Esto va para ti. El día de hoy se marca un evento importante donde la ropa blanca tendrá mucho protagonismo. Podría tratarse de una boda, bautizo, primera comunión, ceremonia familiar o celebración donde terminarás encontrándote con personas que tenías bastante tiempo sin ver. Y ahí podrías enterarte de una noticia que te dejará con el ojo cuadrado. Ahí está, vámonos con más buena música, 3 de la tarde con 8 minutos. Regresamos con más horóscopos.

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0: muchacho.
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0: puerta, que nos vamos pa' la calle. ¿Que qué le importa lo que digan por ahí?
1: Antes muerta que sencilla, 3 de la tarde con 27 minutos. ¡Ey, vámonos! Dice bendita dislexia. Ponte algo de Julión, la de Casi Perfecta. Digo, si quieres. Ahí te hablan, Pepe. Que si quieres. Si no, pues no. Sagitario, prima. A ver. Ah, espera, espera, espera. Tenemos que subirle el volumen.
2: Saluditos. Bonita tarde. Calurosa, machín.
1: Qué bárbaro, sí, cierto, ¿eh? Está sabroso. Continuamos con los horóscopos. Esto es para ti, mi querido sagitariano. Para todos los sagitarios, el signo más precioso, por supuesto. Esto va así. Sagitario, el día de hoy vas a necesitar preguntarte qué fregados quieres realmente en el amor, porque últimamente podrías estar más cansado de las complicaciones que emocionado por compartir tu vida con alguien. ¡Sas, culebra! ¡Dios mío! ¡Cuántas cosas! Dice, mándame mi beso, reina y escorpión. Ahí está tu besote. Y ahorita te digo otra vez, escorpión. Dice, Virgo y Acuario, prima, por favor. Ahí va Virgo. Virgo, los dineros comienzan a moverse y recibirás noticias relacionadas con un pago, depósito, préstamo, venta o cantidad que estabas esperando. No significa que mañana amanecerás aventando billetes como confeti, pero sí tendrás oportunidad de acomodar algunos pendientes que traías arrastrando, mi queridísimo Virgo. Para todos mis acuarios, pon atención, esto es para ti, Acuario. El día de hoy, mi Acuario, aparece la posibilidad de un viaje, salida fuera de la ciudad o plan que te ayudará a desconectarte de responsabilidades que últimamente te traen hasta la coronilla. Puede surgir casi de improviso mediante amistades, familia o amigos con quien tienes cierta química. ¡Me invitas, Denise! ¡Me invitas porque yo sí soy algo vaguilla! ¡Vámonos con Libra, por favor, Fernando! Ya ando acá trabajando. ¡Fernando, cuídate, mijo! ¡Por favor! Ve cómo andas saliendo allá de allá y no, vete a tu casa, descansa, relájate. Pero bueno, ahí te va tu horóscopo. Tendrás que abrir bien los ojos con una mujer de tez aperlada a morena que podría estar muy pendiente de tus movimientos, principalmente en cuestiones de trabajo, negocios o proyectos. No, pues sí, mejor sí quédate trabajando. Mejor sí trabaja, no vaya a ser que pase algo por ahí. Dice Tauro, prima, claro que sí, mi querido Verduzco. Ahí te va, mi queridísimo Torito. Tauro, pon atención, el día de hoy podrías comenzar a organizar un viaje. Ándale, ¿no será este Denis con el que te vas a ir? Que servirá para sacarte de la rutina y acomodar varias ideas que traes hechas bolas. Puede surgir mediante una invitación, compromiso o plan improvisado que inicialmente pensarás rechazar por cuestiones económicas o de tiempo. Si tus posibilidades lo permiten, adelante, Verduzco, vete a pasear. Yo soy Tauro, dice el otro. Tú no eres Tauro. No seas mentiras. Escorpión, dilo a lo último. Dice para que estén todos juntos y pongan atención. Recuerda que son como las gaviotas de Nemo.

0: labiotes de Nemo, A ver, esa no me la sé. Dice, yo te invito, prima. ¿A dónde me invitas, desgraciado? ¿Para dónde? A ver, mi Pepe.
1: Échame, Leo, no lo oí, prima.
0: ¿Cuál? ¿Cuál fue?
1: Échame, Leo, no lo oí, prima.
0: Leo, ahí te va, Alonso. Ahí te va, mi Alonso, Leo y...
1: Buenas tardes, prima, buenas tardes. Solo para decirte que te mando un saludo, un abrazo y un besote, ¿por qué no? Ay, a ver cuando me mandas un amigo bien dorado. Saluditos, cuídate del calor. Saludos a todos, Dios bendiga.
0: ¡Sale, saluditos, mi Catarino! ¡Claro que sí! Ahí te va tu besote bien tronado. ¡Mis Leos! Pongan atención, Leo, Pongan atención. Dice, más o menos, así. El día de hoy se comienzan a acomodar asuntos relacionados con los dineros que llevaban rato haciéndote sudar hasta por donde no. Se visualiza un movimiento económico favorable durante los próximos días. Podría tratarse de un pago atrasado, una venta, una comisión, devolución o dinero que prácticamente ya dabas por perdido. ¡Eso! ¡Vas a andar billetudo! ¡Vámonos con música! 3:32 regresamos con Acuario y con Libras.

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tarde con 43 minutos. Dice un saludo para Anaí, la güerita bella de Managua y América. Sale, pues ahí está el saludito para la Anaí. Dice por acá. Ah, okay, Leo, ya lo dijimos, ¿verdad? Sí. Dice, Acuario, por favor, no puse atención. Okay, ahí te va mi Rosalía. La Rosalía, ahí te va mi queridísima Rosalía. Esto es para ti, para todos mis Acuarios presentes. ¡Atención, Acuario! El día de hoy aparece la posibilidad de un viaje, salida fuera de la ciudad o plan que te ayudará a desconectarte de responsabilidades que últimamente te traen hasta la coronilla. Puede surgir casi de improviso mediante amistades, familia o alguien con quien tienes cierta química, mi Rosalía. Si te vas, me invitas, ¿eh? ¿A dónde quieres ir, traviesilla? ¿A dónde quieres ir? Yo te llevo, prima. Bueno, conste. Dice por acá, anótame para el iPhone, Jacqueline. Sale, anotada mi querida Jacqueline, para mis geminianos. Ahí les va esto, Géminis, pongan atención. El día de hoy tendrás que aprender una palabra que conoces perfectamente, pero que te cuesta muchísimo utilizar cuando alguien te pide algo. No. No tienes obligación de estar disponible para todo mundo ni de resolver problemas que ni siquiera provocaste. Últimamente podrías estar aceptando compromisos por miedo a quedar mal.

Entonces, hay que aprender a decir no, mis queridos geminianos, ¿ok? ¡Vámonos con esto! ¡Dice Capricornio, prima! ¿Me lo pasas por aquí, porfa? Es que... ajá. ¡Ahí les va, mis Capricornios! ¡Capri, Capri, Capricornio! Tendrás que dejar de desperdiciar capacidad resolviendo asuntos de gente que perfectamente podría rascarse con sus propias uñas. Tienes metas importantes y herramientas suficientes para conseguirlas, así es que cada quien le haga como pueda, mi querido Capricornio. Ahí está, ¿ok? Bueno, ¿tenemos otro pendiente o ya no, mi querido Pepe Le Pío? Pepe Le Pío, Pepe Le Pío, Géminis, ya. Libra, me falta Libra, ahí está. Dice por acá, Libra. Libra, el día de hoy tendrás que abrir bien los ojos con una mujer, ya lo habíamos dicho, de tez aperlada a morena, que podría estar muy pendiente de tus movimientos, principalmente en cuestiones de trabajo o de negocio o en algún proyecto que traigas en mente. Vámonos con más buena música, 3 de la tarde con 47 minutos. Esto es con la prima, súbele.

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1: Se distribuirán 20.000 boletos gratuitos en Tijuana y Mexicali para dos experiencias inmersivas del Festival de Octubre. Yo Soy Frida llegará al CEARP Mexicali el 15 de octubre, mientras Desafío Dalí se presentará en Tijuana desde el 8 de octubre, con una inversión de 3.5 millones de pesos cada una. La presidenta Claudia Sheinbaum informó que la reunión con su gabinete tuvo como objetivo definir los detalles de su segundo informe de gobierno. Adelantó que habrá presentaciones en distintas entidades del país, mientras que durante la conferencia matutina se realizará una revisión de los resultados de cada secretaría. La República Democrática del Congo reportó 5.105 casos confirmados de ébola y 2.420 muertes por el brote registrado desde mayo. La enfermedad mantiene una letalidad del 47.4%, mientras 782 pacientes permanecen aislados o hospitalizados y 1.091 personas se han recuperado. Soy Ángel Tanor y más información en uniradiobaja.com.
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¿nos podrías poner una rolita con el Gallo Elizalde? Aquí andamos, en mi corazón tú mandas. Con saluditos para mi güerita bella, Marisita, y su nena Natalia, que andamos aquí en la trabajancia, repartiendo paquetería por todo Chicali. Saludos, atentamente, el Quique. A ver, pon un pedacito, Pepe, nomás para que se alborote el hígado. Aquí en mi corazón tú mandas. Terongue, rongue, zongue, rongue. Dedicada para allá, para la Marisita. Éale, que andan bien trabajosos, dice, por todo Mexicali. Pues mucho cuidado, mucho cuidado, plebones, porque ahorita, entre el calor y el tráfico, hay que andar bien pendientes, bien pendientes.

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parece que le hicieron con manteca de coche, echándole las manos. ¡Papá, tiempo!

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Bien, nos escuchamos mañana en punto de la 1 de la tarde. Muchísimas gracias. Y entregué las coyotitas, por cierto, del cierto falso, Pepe. Gracias a Pepe en los controles técnicos. Dice, gracias, me gustaron mucho. Cuídense mucho. Nos escuchamos mañana a la 1. Adiós.

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1: El nuevo centro Pilares del fraccionamiento Misión del Ángel será entregado esta semana, aunque presenta trabajos pendientes en sus exteriores. Obras Públicas Municipales informó que el presupuesto participativo fue insuficiente, por lo que Bienestar Social Municipal aportará recursos para concluir los muros laterales y posteriores. La presidenta Claudia Sheinbaum informó que México da seguimiento a 20 denuncias presentadas en Estados Unidos por la muerte de 17 connacionales durante operativos y bajo custodia de la ICE. 4 fiscalías ya respondieron y 16 están pendientes, mientras la Secretaría de Relaciones Exteriores ha destinado $24,788 en apoyo a familiares. El ejército israelí ordenó una investigación penal por la muerte de Jin Rahab, una niña palestina de 5 años fallecida en Gaza en 2024. La decisión se tomó tras detectar presuntas fallas en la coordinación del traslado de la ambulancia de la Media Luna Roja Palestina. Soy Ángel Tanor y más información en uniradiobaja.com.
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